0: meu. Me voy.
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0: King David was a man who loved God.
1: El rey David fue un hombre que amó a Dios.
0: But as you read the scriptures, you find that it didn't exempt him from difficulties and trials in his life.
1: Pero mientras usted lee la escritura, se da cuenta de que esto no le eximió de enfrentarse a problemas y dificultades en su vida.
0: In Psalm chapter 3, David finds himself in a difficult place again.
1: En el capítulo 3 de los Salmos, David vuelve a encontrarse en un momento de dificultad.
0: His son that he loved has raised an army and is coming against him in Jerusalem.
1: El hijo que ama ha levantado un ejército y viene a Jerusalén en contra de él.
0: But David knew where his strength and his help came from.
1: Pero David sabía de dónde provenía su fuerza y salud.
0: And so once again he cries out to the God of Abraham, Isaac, and Jacob.
1: Así que una vez más clama al Dios de Abraham, Isaac y Jacob.
0: And he says in Psalm 3,
1: y dice en el Salmo 3,
0: O Lord, you are my fortress and you will lift up my head.
1: Oh Dios, tú eres mi escudo y el que levanta mi cabeza.
0: Now arise, O Lord.
1: Ahora levántate, oh Dios.
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Apartamos un breve momento para orar por la paz en Israel. Orad por la paz de Jerusalén. Sean prosperados los que te aman. Salmos 122, versículo 6.

0: el Señor te bendiga y te guarde. El Señor haga resplandecer su rostro sobre ti y te extienda su amor. El Señor mueva su rostro hacia ti y te conceda la paz. Números 6:23-26.
1: Somos administradores también de lo que Dios nos ha dado. O sea, no tenemos ni siquiera nosotros la potestad ni de comprar ni de adquirir nada, solamente de administrarlo de alguna forma, ¿no? Entonces, bueno, el vendedor viene a meternos ese día y decir, che, vos con tu plata, vos hacés lo que querés. Vos con tu vida hacés lo que querés, lo que querés comprar y demás. Pero nos olvidamos de eso, de que acá el único dueño responsable de todo es justamente Dios. Pero es ahí donde nosotros cometimos el error de creer que nosotros podíamos decidir por sí mismo y que nos creemos capacitados para comprar y demás. Es como cuando viste, pensamos, y ayer damos el ejemplo, también cuando estábamos ansiosos de cumplir 18 años para, qué sé yo, de tener un trabajo y yo decidir con mi plata y hago lo que quiero, ¿no? Y de repente te das cuenta que no es así, porque aún teniendo 18 años, todavía si estás en bajo la cobertura de tus padres o bajo el techo y sabés que todavía dependés de tu papá, y sí, siempre es así. Y a veces uno que se cree con esa libertad de decir, no, yo cuando tengo el mío voy a hacer lo que yo quiero. Y sin embargo, nunca es así. Porque aún lo que Dios nos ha dado no nos pertenece, porque el dueño del oro y la plata y el dueño de hacer con esta vida lo que quiere es Dios. Pero viste que ya nosotros nos vemos como que tenemos toda la libertad, toda la autoridad, por así decirlo, de comprar, de adquirir, de elegir. Y sin embargo, si bien tenemos esa libertad, nosotros lo único que somos es administradores. Y como administradores simplemente tenemos que cuidar lo que Dios nos ha dado, ¿no? Y a veces eso nos olvidamos y mucho. Y bueno, es ahí donde cuando el ser humano se olvida que es un administrador, se cree dueño y nos mandamos a gastar a mansalva, ¿viste? A compro, adquiero, negocio con que yo quiero. Y ahí aparece otro gran problema, ¿no?
2: Sí. Bueno, ya estamos cerca de la hora esa, así que nosotros vamos a continuar transitando, navegando en esta mañana. Obviamente los invitamos a que se queden, en un rato nada más arranca todo, así que obviamente los invitamos a que se queden en sintonía.

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0: Bueno, 11 de la mañana, 8 minutos. Bienvenidos a la hora S que comienza a partir de este momento. Como ya lo sabemos, cada martes y jueves apartamos este momento para poder aprender, para poder profundizar en la palabra de Dios de la mano de nuestro pastor, el pastor Aquino, quien conduce este programa que se emite todas las semanas, Bueno, martes y jueves son momentos para poder aprovechar. Por eso siempre les recomendamos y les decimos que vaya organizando todo, ¿no? En la mañana, que más o menos para la mayoría arranca a las 8 de la mañana, a organizar el trabajo, para que para ese momento, para este momento justamente, ¿no? Cuando escuchan esa vocecita que comienza a enseñar y demás, puedan apartar ese espacio, para poder aprender de la palabra de Dios. ¿Qué te va pareciendo el tema de la semana, Ezequiel?
1: Bueno, muy, muy interesante, creo que revelador también, creo que sí. Como la palabra se revela también a sí mismo, es verdad, pero bueno, siempre tiene la propuesta que quizás como nunca antes la habíamos visto, ¿no? Como, como ese vendedor, sobre todo creo que se entendió y muy bien, y creo que lo sentimos también de cerca, porque vivimos, no podemos negar que somos y vivimos en un mundo ultra consumista, ¿no? Claro. Consumimos absolutamente de todo, ¿no? Y claro, y en eso lo que consumimos también nosotros terminamos comprando, ¿no? Muchas veces compramos sin dinero. Algunos dirán, bueno, pero yo no tengo plata, pero terminamos comprando igual, o terminamos negociando de alguna manera con el vendedor, y ahí no nos damos cuenta las cosas que uno fue adquiriendo y que fue comprando, ¿no? Por eso del fin de semana, cuando el pastor nos hacía preguntar, dice, bueno, ¿qué has comprado, ¿no? ¿Qué es lo que has adquirido del vendedor? Y creo que si se pusieron a pensar, cada uno hizo eso personalmente,
0: claro.
1: Hemos comprado pero un montón de cosas, nos hemos llenado nuestro corazón, hemos llenado nuestra casa, nuestro hogar, nuestra vida, nuestra familia, de tantas cosas que lo único que nos has hecho después es tener pérdidas nada más, claro. ¿No? Entonces ahí creo que eso nos hizo pensar y mucho de qué manera en un mundo tan consumista como el que estamos hemos comprado pero absolutamente cualquier cosa, ¿no?
0: Somos compradores compulsivos. Somos parte del consumismo que hoy se vive en el mundo, por supuesto, que habla acerca de lo que ya pasa internamente, claro está. Así que sí, nos ha sucedido, ha pasado, ¿no? Tenemos que reconocerlo. En muchas oportunidades hemos deseado lo que tiene, lo que te ofrece este sistema y demás. Y lamentablemente en muchas oportunidades también lo hemos hecho, hemos terminado comprando. Y así también hemos vivido las consecuencias, ¿no? Pero creo que esto que estamos aprendiendo nos lleva a pensarlo de otra forma, de otra manera, estar alertas antes de entrar en ese juego de la persuasión que tiene el vendedor, de rápidamente, estar atentos para no entrar en su juego, ¿no? Porque cuando entras en su juego, algo siempre te termina vendiendo, ¿no? O por crédito, o por transferencia, o fiado, o lo que sea. La intención es vender. Y detrás de esa intención de darte está la destrucción. No solamente hacerte pasar un buen momento, que es lo que justamente, o hacerte creer que te estás quedando con la tuya. O hacerte creer que de repente estás usando tu libertad. O hacerte creer que estás usando un derecho que tenés de decidir vos. Y demás, ¿qué es lo que te termina vendiendo? Pero en el fondo de todo, la intención es dejarte hecho una piltrafa. Uh-huh. Esa es la verdad. El enemigo, esta es la verdad, es la verdadera cara. Él vino para matar, hurtar y destruir. Todo lo demás es verso. Esto de que de repente hacerte querer pasar un buen momento, de que no hay nada malo ahí. Qué malo tiene hacer esto, qué malo tiene lo otro, no pasa nada. Bueno, hay tantas cuestiones que lo hablamos continuamente. En el fondo de todo, lo que pretende es destruirte, literalmente. No hay otro objetivo. No es solamente el que, nada, que bueno, termines haciendo lo que no tenés que hacer, desobedecer y demás, que a veces el enemigo mismo, el vendedor, termina minimizando todo eso, ¿no? De que si no pasa nada, si estás desobedeciendo, uh-huh. Estás usando tu derecho de decisión. No tenés por qué hacer lo que te están diciendo, lo que te indican, tu vida es tuya. Que sé feliz, por ejemplo. Buscá la felicidad donde vos crees que estás. Sé lo que te dicta tu corazón. Bueno, y tantas cuestiones. En el fondo de todo, lo que está buscando es destruirte. Y así lo dice la Biblia. Por esa razón es tan, tan importante. No solamente busca que te compres eso, que te des un gusto, por ejemplo. Está buscando la destrucción. Pero bueno, es un crédito nada más. Es algo que me compré. Bueno, es verdad, es plata. No es más que eso. Pero detrás de todo eso hay... Está buscando la destrucción, literalmente, de tu vida, porque detrás de la destrucción de tu economía está el que vos reniegues de Dios, está el que vos, bueno, tantas cuestiones que terminan. Y en el fondo, el resultado termina siendo el que te alejes de Dios. Está, bueno, evidentemente fraguando siempre eso, te va empujando a que hagas esto, ¿no? Esto es algo que lo hemos hablado en muchas oportunidades y la verdad que está bueno, más en el tiempo que hoy transitamos y caminamos, donde... Vemos tantos pensamientos y demás que de alguna forma apuntan a persuadir y a seducir, en este caso, el pensamiento de mucha gente, de hacerte creer de que estás, que sos una persona libre, de que puedes hacer y decidir lo que vos querés hacer, de estar donde te sentís, entre comillas, bien, ¿no? Donde te sentís bien, donde puedas estar bien, tranquilo y demás. Pero detrás está otra cosa, ¿no? Y... Obviamente, creo que todos conocemos la historia de alguien, no sé, alguien por ahí que de repente, quizás dejándose seducir o persuadir por esa clase de ofertas, pensando que se dedicaba a ponerle, entre comillas, a su familia, pensando que se dedicaba a lo que sea, o lo que hacía, lo hacía por su familia y demás, y dejó de buscar a Dios, dejó de servir a Dios y terminó mal. Uh-huh. ¿Viste? Lo que parecía una buena excusa, lo que parecía un buen argumento, y hasta justificado, como quien dirá, para el hombre quiere hacer algo por su familia. Por eso, entre Marta y María, por ejemplo, ¿quién podría acusar a Marta? Pará, estaba buscando servir mejor al Señor, claro. Estaba ocupada, sí, sí, de las cosas. ¿Quién la podría
1: servicio,
0: acusar?
1: ¿No?
0: Nada, claro, exactamente. Claro. Pero que el maestro sabía lo que había en el fondo. Y pasa lo mismo con nosotros. ¿Quién te puede acusar de repente, o quién te puede juzgar? Que es lo que muchas veces uno piensa, ¿no? ¿O quién me puede juzgar? ¿Quién me puede decir algo cuando lo que estoy haciendo lo estoy haciendo por mi familia? Lo que estoy haciendo lo estoy haciendo para yo estar bien, para yo ser feliz, para sentirme bien. En el fondo, el enemigo lo que busca es destruirte. Porque eso que vos pensabas que te iba a llevar a estar mejor económicamente, eso que vos pensabas que te iba a llevar a estar mejor o a ser más feliz, se me ocurre viajar, andar por el mundo, que tengo que estar atado a esto todo el tiempo. ¿Qué es lo que terminó siendo? Bueno, el puente para sacarte, en este caso, de eje, en este caso, y lamentablemente después, como resultado, alejándote de Dios, que es lo que muchas veces ha sucedido, ¿no? Nos puede haber sucedido a nosotros, o quizás en algún momento nos pasó también, de que pensar que si hago esto, ¿qué tiene de malo? No, total, voy el domingo en la mañana nada más, o voy el domingo a la tarde, o voy el sábado a la tarde, qué sé yo. Y así de a poquito te fueron sacando, ¿por qué tanta actividad? ¿Qué hay que estar metido en la iglesia todos los días? ¿Para qué? Y demás, y te fueron sacando, y de repente con el argumento de que querías ser, o que querías estar más con tu familia, o que querías darle más tiempo a tu trabajo porque querías tener esto, querías tener lo otro, que te preocupabas por tu futuro, qué sé yo, cuántas cuestiones, cuánto verso que hay dando vuelta. ¿Y qué es lo que pasó? En el fondo, ¿cuál era el objetivo del enemigo? Era sacarte de eje.
1: Exacto, sí.
0: Y lamentablemente también apartarte de Dios, como estábamos hablando hace un momento. Y ahí te das cuenta del fin que había en todo. ¿Cuál era lo que el diablo había venido tejiendo desde hace mucho? ¿Viste? Cuando, esto lo hemos aprendido. Cuando el diablo hace una base, termina justamente eso. Va tejiendo algo, va armando algo. Y demás, para luego pegar el zarpazo, como aprendíamos también en su momento, ¿no? Por eso, que Dios nos ayude para que en este tiempo podamos estar más que atentos, porque el diablo anda como león rugiente. El vendedor anda más preparado que nunca, sabe más por viejo que por diablo, sabe por dónde nos puede entrar, sabe lo que tiene que hacer, sabe de qué manera persuadirnos, sabe cuáles son nuestros gustos muchas veces, sabe lo que nos gusta, sabe lo que nos atrae, bueno, y demás. Entonces puede trabajar desde ahí. Así que, bueno, es un tiempo para estar, sin duda alguna, más pero más que atentos en este tiempo y no hacerle caso y saber presentarse firme, seguro, con la convicción que corresponde ante un vendedor que va variando y va cambiando también de estrategia.
1: Sí, sí. Además, porque hoy es tal el abanico de opciones, de oportunidades que utiliza el vendedor como oferta para distraernos o para hacernos caer, es un montón. Son muchísimas, ¿no? Las opciones, los modos, las maneras que utilizan, los elementos, los recursos para desviarnos o para estafarnos o hacernos que nuestra atención vaya a parar por otro lado, que son una infinidad y mucho más en este tiempo, esta generación o en este sistema actual que nos toca vivir. Bueno, el abanico de opciones que hoy nos ofrecen para alejarnos, para apartarnos de Dios, y demás, es tan contundente que bueno, uno dice, bueno, y con tantas opciones, ¿qué hacer? Pero ahí está el desafío. Esa es la situación, ¿no? Que hoy apenas pisemos, pongamos un pie afuera, en la calle o bueno, en cualquier lugar donde uno esté expuesto, va a tener siempre la oportunidad para, bueno, recurrir a algo que te haga mal de alguna forma, ¿no? O sea, porque está todo pensado, por eso quizás pensaba y decía que hoy vivimos en un mundo tan pensando, con tanto pensamiento en el consumo, en adquirir, en el tomar, en elegir, que bueno, evidentemente nuestra mirada y nuestra atención se va en esa cantidad de opciones que cada vez son más atractivas una que otra, pero a la vez es un tema porque la decisión de escoger el camino de la verdad es uno solo nada más, ¿no? Claro. Y que está justamente como opción y como alternativa. No es que Dios te da un montón también de formas para caminar correctamente. No, hay solamente una, solamente uno, el que por medio de Jesucristo podemos llegar también al Padre. Solamente por la obediencia también a Dios es como hoy en día vamos a conducir también nuestra vida. Todo es una opción, ¿no? Pero claro, hoy cuando vemos que las opciones que nos presenta el vendedor o el enemigo son infinidad, son increíbles la cantidad de formas y maneras que el diablo tiene para seducirnos y también atraernos, ¿no? Y en Dios solamente está una nada más, es una opción nada más que la que hoy nos permite hoy cambiar y restaurar y renovar también nuestras vidas, pero uno tiene que tener también conocimiento de saber de cuánta forma, de cuánta manera hoy viene el diablo también a tentarnos, a seducirnos, a que elijamos incorrectamente y demás. Pero la única opción acá, si queremos hacer las cosas bien, es hacer la voluntad de Dios y correr a Dios definitivamente, ¿no? No hay otra forma. Entonces, ahí vamos a estar indudablemente sabiendo de que por qué Dios se presentó como la única opción, la más interesante, la más importante y la que no añade tristeza ni absolutamente nada, ¿no? Porque sabía de que el enemigo utiliza un montón de otras opciones, pero somos nosotros los que escogemos y lo que decimos que queremos para nuestras vidas, ¿no?
0: Sí, exactamente. Bueno, vamos a avanzar en esta mañana, ya estamos en la hora esa. Han llegado algunos mensajes, así que vamos a ir complaciendo algunos, cumpliendo con algunos mensajes que nos han ido llegando también en esta mañana. ¿Tenés algo por ahí?
1: Sí, por supuesto.
0: Arrancamos entonces por ahí.
1: Dale, tengo por acá, dice, bueno, el saludo de Janet Chacón, que exactamente, bien tempranito, envió casi 7:38. Bueno, wow, qué temprano, qué gran ejemplo, dice, chico, bendiciones a todos los integrantes de la radio y a toda la familia también pastoral. Bueno, bendecido día, familia, a cuidarnos de las ofertas que ofrece el vendedor. Solo son mentiras y engaños,
0: Claro.
1: Adelante, un paso lento, adelante, a paso lento, pero seguro, edificando sobre la piedra angular que es nuestro Señor Jesucristo. Sandra Ruiz, buenos días, chicos, bendiciones, un bendecido día más que nos da nuestro Creador. Por su misericordia, un abrazo enorme para la familia pastoral y también para mis hermanas. Bueno, ¿qué más tenemos por acá? Dice, bendiciones eternas a la JTA. ¿Cómo están, chicos? Gracias por su compañía. Esperando la enseñanza de nuestro pastor. Bueno, gracias a Dios Todopoderoso por la vida y también por la vida de todos. Dice también este mensaje. Y por ahora estamos al día por aquí, ¿eh?
0: Bueno, excelente. Yo tengo por aquí algunos que nos han ido llegando también. A ver, tengo por acá este mensaje. Lo vamos a escuchar. Es un audio que dice de la siguiente manera.
2: Hola, mis hermanos. Dios me los bendiga mucho en este día maravilloso que Dios nos ha permitido poder despertar y poder vivir y disfrutar. Quería compartir algo que el Señor ponía hoy en mi corazón. Y bueno, si ustedes lo ven algo que se pueda compartir en la radio, y si no, bueno, se los dedico para ustedes. Analícenlo y ustedes vean si se puede compartir. Dios me los bendiga mucho. La frase es esta: hoy es tiempo de entender, de extender las estacas y afirmar las estacas y las bases. Tiempo de crecimiento, de desarrollo. Déjame, Señor, mirar este tiempo de dificultad como la oportunidad de crecer. Como le dijiste a Abraham, hasta donde te dé la vista. Hoy es tiempo de la otra generación. Abraham tuvo un hijo, que fue Isaac. Y Jacob tuvo dos hijos. Perdón, Isaac tuvo dos hijos. Esaú y Jacob. Y Jacob tuvo 12, que fue Israel. Dios es un Dios de multiplicación, no de suma. Permíteme ver y hablar como tú, Señor. Amar, servir, afirmar principios y valores para la otra generación. Imponer manos y transmitir, impartir, declarar sobre sus vidas tu bendición, tu llamado. Y este llamado va creciendo. Entiendo que Dios me llamó como siervo, pero hoy llama a la otra generación como ministros, apóstoles, maestros, pastores, profetas. Nos sentimos no útil cuando no se entendió el rol, el propósito. Me enfoco en mí. Y yo solo soy una pieza, una parte, un escalón. Estoy y tengo que servir a su propósito. Si Dios me diera toda la revelación, seguramente querría hacerlo todo yo. Tengo que mirar a mi alrededor para poder ayudar y servir a mi prójimo. Que hoy Dios nos dé la capacidad de ver a través de sus ojos. Que Dios me los bendiga mucho y les mando un gran abrazo en este día.
0: Bueno, muy bien, nos dejaba bien esa reflexión. Muy bien, gracias por compartirla. Bueno, a ver, dice otro mensaje que nos llega también por aquí. Shalom, amada familia de la JTA, que Dios los bendiga grandemente. No hay mejor manera de arrancar la mañana de trabajo junto a ustedes y la presencia de nuestro Dios en nuestros corazones. Les mandamos un abrazo eterno desde Villa Las Cuevas y les dejamos una postal de cómo amaneció el día de hoy. Bueno, los chicos desde Las Cuevas que siempre nos escriben, les mandamos un abrazo grande para ellos y nos dejan esta foto. Te da frío solamente con mirar la foto,
1: sí,
0: ¿no?
1: Sí, pero qué linda se ve la montaña así blanca, ¿eh?
0: Sí, muy linda. Está muy bueno, bien. Así que,
1: bueno. A propósito de alta montaña, sí, está habilitado el paso, bueno, internacional.
0: Bueno, excelente.
1: Se comunicó de que el túnel internacional ya está habilitado.
0: Bueno, gracias, chicos. Le mandamos un abrazo grande a los muchachos que están trabajando en Las Cuevas y siempre están escuchando y atentos. Nos han dejado esta postal que tiene la provincia de Mendoza. Muchas gracias. Bueno, a ver, dice, ¿cómo están? Dios los bendiga. Nos piden un tema. Bueno, un tema de Baez que lo vamos a mandar. Amén sin tilde. Bueno, cómo no, vamos a buscarlo. Creo que está, si no me equivoco, si lo buscamos. Y tenemos como siempre a Margarita, que nos deja su mensaje y también lo vamos a compartir el día de hoy. La escuchamos.
3: Hola, buenos días, chicos. Buenos días, Dani. Buenos días, Eze. Buenos días, mi amada JTA. Chicos, ¿cómo se encuentran? Qué lindo y maravilloso día que Dios nos ha regalado. Arriba, arriba, JTA, que hoy es jueves. Chicos, que tengan un maravilloso día, que Dios los bendiga. Arriba, arriba, chau, chau.
0: Bueno, excelente Margarita, le mandamos un abrazo enorme también para ella que nos dejaba ese mensaje. Y otro por acá, Dios los bendiga, un saludo enorme para Margarita en su cumpleaños. Bueno.
1: Ah, Margarita.
0: ¿Será Margarita?
1: Puede ser. Nuestra Margarita, la que escuchamos recién.
0: Puede ser. Puede ser.
1: Bueno, que nos corrobore eso, Margarita.
0: Si hoy estás cumpliendo años, claro. Margarita. ¿Cuántos pirulos? Bueno, nada, dejan un saludo para Margarita entonces el día de hoy, ¿eh? En el caso que sea ella, bueno, la saludamos, lo sabíamos. Nos estamos enterando. Le mandamos un abrazo grande para ella. Bueno, por acá simplemente un buen día. Bueno, buen día, gracias.
1: Buen día,
0: obviamente. Bueno, gracias a la gente que está en contacto. Hasta acá los mensajes que nos han ido llegando a lo largo de la mañana. Nos vamos preparando, seguramente en minutos tendremos la presencia de nuestro pastor, el pastor Aquino, seguramente para seguir profundizando en cuanto a este tema tan, tan importante. Bueno, lo charlamos el día de ayer y la verdad que está bueno y bueno, habíamos quedado un poco ahí. Vamos a terminar un poco el comentario que venimos aprendiendo. Evidentemente tiene que ver con el tema de la semana. Con respecto a lo que... Vos fijate, cuando hablamos de comprar, eso termina siendo una metáfora de una decisión que tomamos, en ese caso, ¿no? Claro, cuando aceptamos sí. algo y lo adquirimos, o sea, o lo compramos, o le decimos que sí a algo, o como sea, pero hace esa figura, ¿no? De cuando uno compra, ¿no? Y uno lo puede hacer de manera individual, evidentemente. Se puede hacer de manera familiar, por ejemplo, esas compras que uno hace pensando en la familia, que no muchas veces son están pensando en la familia, más en algunos casos puede pasar hasta cuestiones personales, por ejemplo, muchos cambiarán el televisor pensando en la familia, ahora en el Mundial. Y no sé si estaba pensando tanto en el Mundial. Tanto en la familia, perdón, si estaba pensando en otra cosa.
1: No,
0: bueno, hay decisiones familiares, ¿no? Hay decisiones que se toman en familia. Por ejemplo, qué sé yo, ¿viste? Cuando es una familia grande, cuando viene un nuevo integrante, por ejemplo, me refiero a un bebé.
1: Una criatura.
0: Una sí. criatura. Uh-huh. Aunque ahora también un bichito también se lo considera, que está uh-huh. bien. Pero generalmente viste que se toma en familia esa decisión de tal cómo cual. Le van a poner a ese bebé, ¿no? Son esas decisiones familiares que se hacen en conjunto y demás. Por poner un ejemplo, pueden haber un montón también, qué sé yo, el color que le vas a dar a la casa, el color, qué sé yo, el auto, si van a comprarse un auto. Bueno, y cuestiones por el estilo, ¿no? Bueno, al igual vos fíjate que hay decisiones que se hacen de manera también ya más colectivamente, si querés llamarlo, y demás. Y así podríamos ir hasta lo más que en este caso surge como forma también y manera de la democracia hoy en día, que es elegir a nuestras autoridades. Sí, el caso, ¿no? Sí, sí. O sea, el presidente, sea este, no vamos a poner nombre porque no queremos entrar en lío con nadie. Este es el que pasó y los que terminaron poniendo a esas personas en ese lugar, más allá que después está la queja y demás. Fueron los mismos argentinos.
1: Sí, por supuesto.
0: Esta es la verdad, ¿o no es cierto?
1: Sí, sí,
0: es
1: por así. Mayoría, por voto, elección. Claro.
0: Ahora, cuando uno hace cuando uno vota, ¿no? ¿Usamos de verdad nuestro libre albedrío a la hora de hacerlo? ¿O solamente votamos por instinto o por tradición?
1: Por tradición.
0: Por tradición. O sea, si mi papá fue tal, yo voto tal, por ejemplo.
1: Y muchas veces pasa eso, ¿no?
0: Sí.
1: Por lo que se transmitió.
0: ¿Y por persuasión, por ejemplo?
1: Sí, también, sí.
0: ¿Votamos por persuasión?
1: Sí, también.
0: Por ejemplo, ¿viste hoy cuando se habla del voto de los indignados, como se dice comúnmente, y demás? Es casi un voto por persuasión, somos el caso,
1: sí,
0: ¿no?
1: Sí,
0: es
1: sí, claro.
0: Algo que, qué sé yo.
1: Fue instigado a actuar de esta manera.
0: O sea que muy pocas veces usamos el libre albedrío.
1: Es cierto.
0: Te van imponiendo algo. O sea, a medida de cómo te arrollan con estrategias de venta, porque somos el caso, cuando un político hace una campaña, está vendiendo, se está vendiendo. Está vendiendo su persona. Y está vendiendo el plan económico, entre comillas. Esto es lo que termina sucediendo. Y es una decisión colectiva. Más allá de que es cierto, o sea, en esta cuestión de balotaje, toda la cuestión que ya, electoral y demás. Que bueno, que seamos acaso el año que viene ya se vota para...
1: El año que viene ya estamos votación, mirá.
0: Para presidente, si no me equivoco, ¿no? Sí, 27. Es tremendo.
1: Increíble, ¿eh?
0: O sea, bueno, otro tema, el tiempo que ha transcurrido y de lo rápido que ha transcurrido, ¿no? Pero bueno, son esas decisiones colectivas, ¿no? Y vos fíjate que en cuanto a eso, siempre nos pasa, por lo menos a los argentinos, de siempre estar mirando otro lado, ¿no? Esto de siempre otro país va a ser mejor que el nuestro. Yo sé que no le pasa al total de los argentinos, pero siempre esto se alimentó. Tampoco creo que sea el pensamiento de todos los argentinos este. Pero sí, sin duda alguna, que evidentemente hay un aparato de comunicacional, de marketing, de estrategia, cuando pasa el tema de las elecciones, de tratar de inyectar esto, ¿no? De estamos así y tendríamos que ser así. De mirá cómo este país es así. Y bueno, y tantas cuestiones, que sean más por cuestiones de elecciones y demás que lo que estamos acostumbrados lamentablemente a ver en nuestro país, ¿no? Que te hacen siempre mirar hacia afuera. Siempre, por ejemplo, por mencionar países, siempre otros países van a estar mejor que el nuestro, ¿no?
1: Exacto, sí, sí.
0: Es tremendo, pero pasa así. Bueno, esta conducta que muchas veces ha tenido el argentino, esto de querer buscar estar como ellos, ¿por qué no somos como aquellos? Que está bien, es cierto, hay países que dan ejemplo en algunas cosas, y a veces no tanto tampoco, que solamente se miran pocas cosas. O sea, mirás solamente la parte, bueno, como le pasó a Lot. Charramos el otro día. Que,
1: tal cual.
0: ¿No? Sí, sí. Lot, ¿qué miró? Miró miró las rutas. Que, ¿viste lo primero que te dicen los que han viajado, por ejemplo, a determinado país? Dicen, no sabes dónde están las rutas.
1: Sí.
0: Que está las bueno, que es cierto,
1: sí,
0: viste,
1: sí.
0: Que es cierto, ¿no? Porque qué sé yo, uno ve las rutas aquí, que es un desastre, bueno, cuestiones, pero siempre se están mirando cosas que tienen las cuestiones materiales, por decirlo así. Muy poco se habla de la cultura, ¿viste? O se habla de cómo está esa sociedad, de qué forma y de qué manera está. Siempre se analiza, no, ya ganamos. Che, ¿y cómo está X país? No, allá se gana bien. En el momento,
1: sí,
0: ¿viste?
1: Sí, sí,
0: no, allá no sabes qué son las rutas. Pero jamás se te... ¿Viste? Muy pocas veces quizás se hace mención de lo que es la parte cultural, de cómo está esa sociedad, ¿no? ¿Qué es lo que le termina pasando a Lot? Porque Lot no miró cómo estaba la gente.
1: No.
0: Él miró lo lindo que estaba, ¿no? Hermoso, no sabe lo que es. Es un paraíso y demás. Y no se habla. Bueno, hoy en día hay que decir sin... el ánimo de... Pero es algo que tan visible, que hoy conocemos, por lo menos se ve, ¿no? Como países y demás que puedan estar o no creciendo económicamente, en infraestructura y todo lo que sea, pero moralmente y lo que es cómo está esa sociedad, de verdad que es tremendo, ¿eh? Lo que está pasando, por ejemplo, vamos a decirlo, en países europeos, por ejemplo, pasa en Estados Unidos, con lo que pasa con este brote de antisemitismo que se está dando, de violencia, no saben en qué momento salta un tipo con un cuchillo a matar gente, no sabes en qué momento, qué sé yo, y todo lo que se vive es realmente sorprendente. Son esas cosas que de repente quizás, o sea que a la hora de ver, no analizamos de la forma correcta cuando vamos a comprar, por ejemplo, algo, ¿no? Siempre estamos mirando siempre la parte que nos gusta, omitimos la parte que no nos gusta o que nos genera incomodidad y demás, y solamente estamos mirando la parte que por ahí te cae bien a vos,
1: sí,
0: ¿no?
1: Sí.
0: Y a veces, lamentablemente, terminamos tomando decisiones justamente así. Bueno, esto que le estamos comentando, bueno, es una historia que le hemos hablado en muchas oportunidades, pero viene al caso y la verdad que está bueno porque es parte un poco de lo que aprendemos en esta semana. Esto le pasó a Israel. Le pasó a Israel cuando la Biblia lo menciona, esto lo pueden encontrar en 1 Samuel 8:5, que ellos comienzan a mirar a las otras naciones, que tenían reyes, que tenían anda a saber qué cosa, pero pusieron su mirada solamente en eso, en esa figura, en esa en ese sistema, ¿no? De tener un rey, una figura de poder, una figura que los gobierne, de poderla ver, de poder... hay que decir que hasta ese tiempo, hasta ese momento, quien era la máxima autoridad, vamos a decirlo así, era Dios mismo, si vamos al caso, ¿no? A través de la figura de un profeta, bueno, además que trasladaba lo que les decía, bueno, toda lo que seguramente se sabe, ¿no? Pero ellos comenzaron a ver en otros reinos y demás, este sistema, de que había un rey. Compraron un sistema, si vamos al caso. Porque no es que sí, simplemente compraron la idea de decirte un rey, sino que junto con ese rey, venía, junto con ese sistema, vamos a decirlo así, venía todo un aparato.
1: Exacto.
0: De cosas, ¿no? Pero, bueno, estos son los grandes errores que muchas veces cometemos de bueno, justamente, estar mirando por afuera, estar mirando lo que realmente, a ver, nos puede ofrecer el mundo, que siempre el mundo, el sistema, el diablo, en el fondo, ¿no? Que siempre nos está vendiendo cosas. nos está vendiendo paquetes, digamos el caso, ¿no?
1: De una,
0: sí. O sea, a veces quizás nos vende algo que parece, miramos solamente una parte, un esquema nada más, pero termina siendo literalmente un paquete de cosas, ¿no? O sea que terminamos adoptando, terminamos trayendo, o por lo menos terminamos mirando y deseando, y bueno, en este caso, a Israel le termina pasando esto, ¿no? Son los graves errores que podemos llegar a cometer ahora de manera colectiva, porque acá hay que decir que todos pidieron justamente eso. Ha pasado aquí en la Argentina que muchas veces, y yo me imagino que en todos los países pasa lo mismo, ¿no? Cuando de repente, cuando quizás las cosas no están andando como corresponde, comienzan a mirar, mirá aquel país cómo está, mirá el sistema que tienen, mirá el sistema monetario que tienen, mirá el sistema económico que tienen, mirá cómo lograron hacer esto, mirá cómo. Pero quizás solamente miramos ahí, no miramos otra cosa.
1: Exacto.
0: Que claro, tienen un lío tremendo en la cual. Hoy por lo menos yo creo que el argentino se tiene que plantear muchas cosas. Más allá de que tenemos nuestros problemas, es evidente, tenemos nuestros dramas, como todo país, pero de verdad, no sé si hoy de repente por ahí quizás pueden haber otros países hoy en día que seguramente pueden estar un poquito mejor que la Argentina, pero yo digo, me quedo acá.
1: No sé, olvidate, claro.
0: Prefiero esto, qué sé yo, y no tener que ver volar bombas por arriba, qué sé yo, y cuestiones por el estilo. Que claramente le puede pasar a Argentina en cualquier momento. Esperemos que no, Dios nos guarde, ¿no? Pero digo, qué mal esto, ¿no? De cuando comenzamos a ver afuera, comenzamos casi hasta envidiar, ¿no? Sin conocer el contexto y sin conocer en profundidad lo que realmente pasa. Lo que realmente está sucediendo en ese lugar o lo que realmente sucede. Y creo que les pasaba, o les termina pasando en este caso. Porque encima, bueno, conociendo un poco la historia, si la quieren la pueden leer, ahí lo tienen en pantalla, pueden leer todo ese capítulo 8. Yo no sé si sabían o no sabían lo que pasaba en esos pueblos. Quizá pasaba exactamente lo mismo de aquello que Lot vio, pero no analizó en profundidad las consecuencias que podía traer todo lo demás, ¿no? Y acá lo que lo termina agravando es que Dios, en su inmensa misericordia, les dice las consecuencias que iban a vivir. Como consecuencia, justamente, de comprar ese sistema, de traer ese sistema, y lo que más tremendo es que es prácticamente darle la espalda a Dios. Y probar con un sistema, para ellos, no sé, innovador.
1: Sí.
0: Un sistema que a otros les funciona. Mira cómo a otros les está funcionando. Mira cómo están, sin analizar realmente cómo vivían esas naciones, ¿no?
1: Es cierto. La verdad que sí, ese tipo de examen no lo hacemos en realidad, ¿no? Porque no. Es todo lo que vemos superficialmente y claro que eso después también hace una gran diferencia, porque lo que uno termina escogiendo,
0: sí.
1: Sabes que eso te puede tener una repercusión más bien generalizada, ¿no? Entonces
0: claro.
1: Ahí es donde ya no medimos las consecuencias, sí. Actuamos solamente por impulso, actuamos por lo que vemos. Y lo que menos hacemos es justamente pensar a ver si lo que yo estoy eligiendo, escogiendo, realmente sí. va a tener una consecuencia buena, ¿no?
0: Sí, totalmente. Bueno, vamos a continuar en esta mañana, en la hora es, y ya tenemos en comunicación telefónica a nuestro pastor, a quien lo vamos a saludar y le damos, por supuesto, la bienvenida. Pastor, Dios lo bendiga. Bienvenido.
1: Bienvenido, pastor.
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¡Gloria a Dios! ¡Gracias, Señor! ¡Oh, gloria a Dios!

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Bueno, celebremos a Dios por siempre, como dice acá los chicos de los de Planet Shaker que estamos escuchando. Dice, celebrate, celebrate. Bueno, es lo único que entiendo. Lo único que le entendí en inglés, ¿viste? I celebrate. Bueno, God is good. Ahí está, ¿no? O good is God. No, no, God is good. God is good, God is good. Every time. Bueno, más o menos, lo poquito que vamos entendiendo ahí. God is good, claro. Dios es bueno. Celebrate, celebrate. Celebration, o ¿cómo se dice en italiano? Bueno, no sé, ya lo vamos a buscar después. En cualquier momento lo decimos. Bueno, en todos los idiomas, pero por lo menos en el español, ahí yo creo que todos lo entendemos, ¿no? Celebramos, festejamos, nos alegramos. ¿Y qué estamos festejando? Dirán algunos, porque, viste, siempre tenemos que tener un motivo para festejar. Y nosotros no nos hace falta el motivo para festejar. Tenemos, o todos los días tenemos un motivo en todo caso, ahí está. Ese sería la idea. No es que tenemos, o sea, un cumpleaños, un aniversario, un baby shower, como se usa ahora. Bueno, ahora ya no solamente el baby shower, sino que ahora está la cuestión está de no sé, tiene un nombre también, la cuestión está que descubren el sexo del bebé y qué sé yo. También, ¿qué más van a inventar? No sé qué más van a inventar. Pero de verdad, viste que siempre hay fecha para todo. Que bueno, qué sé yo, si es un motivo para reunirse, es un motivo para que las familias se junten, que no está mal, está bien, está bueno, celebramos eso. Argentina todavía sigue manteniendo esas estructuras, viste, más allá de todo lo que pasa dentro de toda Argentina. Argentina sigue siendo, dentro de todo, un país conservador en muchas cosas. Y el tema de la familia todavía se sigue conservando. Por eso dicen que Argentina, si bien, es verdad, somos criticados en un montón de cosas, pero en estas cosas siempre se ve desde afuera, uy, qué lindo la vida en Argentina, o los argentinos, o cómo viven los argentinos un domingo en familia, o un fin de semana, o, viste,

Argentino, ¿no? Aunque sea el asadito, aunque sea un pedazo de carne. No voy a decir cualquier cosa porque ahora con esto de hoy, Dios, no, mejor no digo nada, porque con esto de que están incautando, todo el tiempo están incautando, no sé, carnes raras. Carnes raras, digo que raras porque son carnes que no consumimos nosotros habitualmente. Capaz para otros, en otras culturas, no sea tan raro. Si yo les digo carne de caballo, capaz en otros países, si nos están viendo, dicen, qué rico, una chuletita de carne de caballo. Y para nosotros, no, carne de caballo no, qué horrible. O carne de burro, que se habló también hace unas semanas atrás, que se decía que se estaba pensando comercializar la carne de burro aquí en Argentina y, bueno, capaz en otras partes del mundo, ¿viste? Y digo, uy, qué rica la carne de burro. Y nosotros acá no, bueno, qué sé yo, es cultural. Así que por eso, pero bueno, sí, no, carnes que para nosotros no son de habituales. Qué bueno, por ejemplo, para nosotros la vaca es tan rica, tan deliciosa. La carne, la vaca, no la vaca en sí, pobrecita. No, no, me imagino la figura de la vaca y ya se me van las ganas. Pero sí lo que es la carne vacuna. Y, claro, nos están escuchando a alguien de la India y nos miran con cara de, nos dicen que somos unos herejes, no, la verdad que seguramente un concepto de aquello no deben tener ahí desde la India, que para ellos la vaca es tan sagrada. Pero bueno, son cuestiones culturales que tenemos que aprender a respetarnos en realidad de unos a los otros. Cada uno tendrá ahí su cultura y su creencia y demás. Pero no sé por qué terminamos hablando de esto. Ah, ya sé por qué. El tema del asado. Bueno, nada. Y volviendo al tema del asado. Sí, está presente el asado. Yo creo que sí, ¿eh? Todavía debe estar presente en algunos hogares. Digo, pues la verdad que está bastante saladito. Te pones a pensar, che, con el precio de eso, no sé. Me como toda una semana con lo que te sale el asado de un domingo. Pero y si no está el asado, no importa, porque a lo que vamos, la importancia es estar juntos, es juntarnos, es reunirnos. Como te decía, bueno, Argentina sigue conservando todavía todo eso, esos valores, se podría decir, valores familiares, de amistad y demás. Y guarda que cuando digo esto no significa que hoy te juntás con medio mundo, no, capaz tu familia, vos, tu casa, tu hogar, tu mamá, tu papá, hijo, no sé, no tampoco digo que invitas a todo el barrio. Hay gente que sí, que le gusta y que de verdad que son muy, como le dicen, muy amigueros, ¿no? Hay gente que capaz es súper sociable. Pero bueno, que está bueno porque digo, no se ha perdido eso. Y no hace falta un asado para juntarse. Pero el argentino este que siempre tiene un motivo, siempre algo le busca la vuelta para la juntada, para reunirse, para pasar un momento, para, no sé, comer algo, ¿viste? Siempre la comida reúne. Es como que la comida es como, es parte, ¿no? De nosotros, es como que necesitamos que la comida esté presente. Si no hay comida, y es muy loco decir, no, bueno, si no hay comida, que tendríamos que igual reunirnos, aunque no haya comida, pero bueno, viste, a veces pasa, creo que a todos nos debe pasar esto que nos reunimos, más cuando hay comida es como que todos rápidamente ahí nos reunimos. Pero digo que siempre hay un motivo, siempre hay algo para alguna excusa, como se dice, alguna excusa para reunirnos, alguna excusa para decir, che, a ver, nos juntamos, nos juntamos en, no sé, en la casa de Pepe, nos juntamos en la casa de, no sé, de quien sea. Siempre hay un lugar para juntar, y más ahora que está frío, aparte. Hay que juntarse en algún lugar bien cerradito, porque si no, viste, pasamos frío. Pero bueno, digo que siempre hay un lugar donde, bueno, a ver, unos panchitos, una pizza, el asado, el cumpleaños del nene, el aniversario, el cumpleaños de la abuela, el aniversario de los papás, ¿viste? Hoy cumplen 50 años de casado. Bueno, qué sé yo. El tema es que todo el tiempo hay un motivo, o lo inventamos, o existe de verdad, o lo inventamos. Una de dos. O existe, o lo inventamos, pero hay un motivo para celebrar. Pero claro, como te decía, y a dónde, yo creo que ustedes ya saben a dónde estamos apuntando, porque si hay motivos, señoras y señores, nosotros tenemos motivos para reunirnos, claro que sí, ahí estamos, ahora sí, porque nosotros no necesitamos un asado de por medio para hacernos esta juntada, ¿ves? Eso que estamos viendo en pantalla, esta es la juntada que tenemos cada fin de semana. Y arrancaremos hoy día viernes ahí con Celebration, Celebration. Claro, ahí como arrancamos en la tarde, ¿no? Celebrando, celebremos el nombre de nuestro Dios. God is good, ¿sí? Él es bueno, Dios es bueno. ¿Cómo no vamos a celebrar? ¿Cómo no vamos a festejar que Dios está con nosotros? Que Dios nos guarda, que Dios es nuestra razón de vida, ¿sí? ¿Cómo no vamos a celebrar? ¿Te das cuenta que
que a ese punto llegábamos, porque bueno, como te decía, el argentino siempre tiene un motivo, cuando no es por un partido, cuando no es por un no sé, un torneo, ahora que se viene bueno, se viene obviamente, se viene el Mundial, estamos cada vez más cerca del Mundial, así

Así que justamente ahí vamos a tener también muchos motivos para seguramente la excusa, ¿no?, de juntarse a comer las pizzas, cuando juega Argentina especialmente, cuando, ahora que hay muchos partidos, van a haber muchas fases. Así que la verdad que, digo que van a haber muchos partidos y vamos a tener para hacer dulce, como quien diría. Y va a venir la excusa de juntarse, ¿cuántos? ¿9, 10? No alcanza, 8 fases. No entiendo la señal, Orlando. Hable. No le entiendo. Le voy a poner un 0 en lenguaje de señal, me parece, porque no entiendo la señal. Bueno, un 8 me dice. ¿8 qué? 8 pelotazo, 8 fases, 8 partidos. ¿3 qué? No. Bueno, dejémoslo ahí, Orlando. Porque no le entiendo nada. Después me lo cuento, después del aire me va diciendo, porque la verdad que no le entiendo. Bueno, el tema es que, yo sé que vienen muchos partidos, yo sé que hay muchas fases, así que van a haber muchos partidos para juntarse. Pero bueno, nosotros tenemos un partido todos los días, señores, o todos los fines de semana especialmente, y claro que sí, y lo tenemos aquí en la JTA, y como te decía, no hace falta el asadito por medio, no tiene que cumplir año alguien, no tiene que nacer un bebé por ahí, bueno, que sería bueno, no estamos diciendo que no, está bueno. Buenísimo también, aguante ahí los babies. No tiene que cumplir año la abuelita, el abuelo, un aniversario, que también está bueno celebrarlo, por supuesto, conmemorar eso. Llegar a esos 50 años casados, hay que llegar, ¿eh? Qué bendición los que han podido llegar a 50 años, 60, 80. 80 años casados, no, ¿ah? ¿Eh? O sí, sería mucho, no sé, pero bueno, 50 seguro ahí, 50 años casados, epa, mucho, ¿eh? Bueno, es una bendición, pero más bendición es reunirnos, señoras y señores, para celebrar justamente el nombre de nuestro Salvador. Claro que sí, para nosotros es una bendición poder tener este motivo. ¿Qué motivo? Dios. Dios es nuestro motivo. Él es nuestra razón, justamente cada vez que tenemos la oportunidad de reunirnos. Y si lo queremos comparar, o en términos futbolísticos, que no soy muy buena con el tema futbolístico, me voy a tener que ayornar, porque ahora que se viene el Mundial voy a tener que ayornarme con el vocabulario futbolero, porque por eso capaz no le estoy entendiendo a Orlando. Pero bueno, justamente si queremos hablar en términos futboleros, y bueno, es nuestro partido de cada fin de semana, de cada día, de cada viernes. Hoy nos juntamos y nos jugamos un partido, chicos. Hoy jugamos un partido, así que obviamente todos invitados, obviamente todos invitados, porque arrancaremos allí 20-30 horas. Obviamente desde ya ahí estamos viendo imágenes de nuestro servicio, nuestras reuniones. Hoy tenemos la juntada en La Valle 327, así que bueno, invitados todos para venir en familia a disfrutar de un momento súper, súper especial, único, obviamente. Así que, amigos, no se lo pierdan. Es la oportunidad que tenemos de jugar nuestro partido. Un partido que ya, lo bueno es que la ventaja que ya está ganado. Ya está ganado, claro. El tema es que hay que salir a jugarlo. Él ya nos dio la victoria, qué lindo, saber qué lindo cuando vos salís a jugar y obviamente ya sabés que ganaste, vas y jugás, pero decís, no, ya gané porque me van a dar la copa. Qué lindo, bueno, eso pasa solamente en este caso, en el Mundial no va a pasar eso, en el Mundial hay que salir a jugar y a ganar y a conquistar si es que se puede. Que hablando de eso, escuchaba a Messi que decía, y qué interesante lo que decía Messi, porque salía a decir como a bajar la espuma, a bajar, no pinchar el globo a nadie, pero sí estuvo bueno lo que dijo, porque dijo, hay otros equipos que también tienen la posibilidad, que son muy buenos, no se subió al carro del exitismo, dijo, no, saldremos a ganar y nos traeremos la cuarta copa, con la humildad que lo caracteriza a Messi, no, dijo, hay otros equipos que tienen chance, tienen posibilidad también de por qué no, que están muy bien, que han mejorado, nosotros estamos llegando bien, dijo Messi, con algunos lesionados, también algunos lesionados por ahí dando vuelta, bien ahí, no se subió al exitismo, y así, no, viste, como todos los argentinos que por ahí tenemos, lamentablemente. No, acá hay que salir y jugar y pelearla y no subestimar, en este caso, al adversario, ¿no? No hay que subestimar al adversario, hablando lo que es el fútbol, por supuesto. No subestimar al adversario allí, sino que respetarlo. Me llamó la atención porque lo que Messi decía, me hace acordar lo que dice la Biblia, en realidad, que
¿Qué tenemos que hacer? Considerar al otro como mayor o mejor que uno. Considerar al otro como mejor que uno. Entonces, eso sin duda eso muestra el perfil de una persona, ¿no? De poder tener esa capacidad de reconocer que, bueno, pará, hay otro que puede ser mejor que yo. Entonces, mejor no adelantarse a los resultados, no adelantarse a lo que puede llegar a pasar. Capaz ganamos, buenísimo. Si ganamos, cuarta copa, chicos, y listo. Cuarta copa, ¿no? Si no me equivoco, cuarta copa, ¿no? Y si perdemos, bueno, tuvimos la alegría de haber sido campeones y haber mantenido el título 4 años ahí, así que felices también, contentos. Hay que saber ganar, hay que saber perder. Pero bueno, no era el tema del partido, pero como estábamos con la jerga, ¿no? De lo que es los partidos o lo que es el fútbol, decíamos, esa es la diferencia. Argentina tiene que salir a jugar y a pelear el día y a defender el título, y obviamente a ganar. Creo que todos salimos a la cancha a ganar. En nuestro caso, metafóricamente hablando, salimos a la cancha, pero ya la victoria está dada. Ahora tenemos que salir a la cancha porque obviamente no es que la victoria está dada y yo no hago nada. No, nos toca a nosotros hacer la otra parte. Obviamente el esforzarse, el obedecer. Bueno, ayer lo decía el pastor en la hora es cuando aprendíamos y ya cerrábamos el tema de la semana, por supuesto, cuando hablaba acerca de este tema que estamos. Y ya cerrando, claro, el tema del vendedor, porque hablando de adversario, en este caso también esa es la otra, no subestimemos al adversario porque, bueno, ya viste que te daba algunas características como el adversario, bueno, nada, la Biblia lo menciona como el padre de mentira, él es el mentiroso, ¿sí? Padre de la mentira, así que imagínate que no hay que subestimarlo como que, como que hay que estar atento y saber y conocer, y creo que esta semana... Bueno, ha sido muy importante el conocer el perfil de ese vendedor que nos ha traído, que nos ha vendido todo el tiempo baratijas. Todo el tiempo nos ha vendido chucherías, ¿no? Nos ha vendido chucherías y nosotros, lo peor de todo es que nosotros hemos comprado. O sea, en el peor de los casos, nosotros hemos comprado esas chucherías. En el peor de los casos, viste, nosotros hemos adquirido. ¿Por qué? Porque tal vez subestimamos. Subestimamos en el sentido de que a veces uno cree que, no sé, el enemigo va a venir con capa negra o capa roja o no sé, cuerno, y va a venir vestido de no sé de qué. Y sin embargo, mirá lo que dice la Biblia, mirá, lo vamos a buscar. Dame un segundo, porque esto es parte del perfil del vendedor. Por eso, ¿no? En este caso no subestimas al... Bueno, en ningún caso hay que subestimar al adversario. A ver, acá tengo mis machetes, 2 Corintios, lo vamos a buscar allí, lo vamos a poner en pantalla, y si es este el texto que te quería compartir. Mira, para que te des cuenta y para que no lo subestimemos, porque si uno piensa, claro, que a veces nos han pasado, uno piensa que la tentación o el pecado o la venta que nos va a hacer el diablo va a venir así, ¿no? Como entonces uno dice, ay, no, yo me voy a dar cuenta que es el diablo. Y no, justamente por eso Eva no se dio cuenta que era el diablo, no se dio cuenta que era... Porque, bueno, aparte tampoco había maldad en ellos, hasta ahí no conocían el bien y el mal, así que no, o sea, esa era la otra también. Pero de igual manera no lo reconocieron, no lo pudieron advertir. Y así les pasó a muchos hombres y mujeres en la Biblia que no pudieron advertir justamente del peligro. ¿Por qué? Porque el diablo se camufla también, ¿no? Viene tan camuflado, viene tan vestido de lo bueno, porque la venta que él te va a hacer, o la venta que nos va a hacer, o que nos hace, va a venir vestida de cosas buenas, no de cosas malas, pero estoy diciendo vestido, o sea, como camuflado. No estoy diciendo que la venta o la oferta del diablo va a ser buena. A simple vista es buena. A simple vista la oferta que él nos da y es tentadora. Porque, bueno, uno de los puntos que decía, no lo tengo acá, mano, ya lo vamos a buscar, uno de los puntos que decía la hora de Yema Estudio, que seguramente lo han compartido allí en la semana, a ver, decía justamente eso, que cómo el diablo te ofrece éxito sin esfuerzo, por ejemplo, ¿no? Placer sin haciéndote creer que no va a tener consecuencia. A ver, por acá creo que estaba. Claro, te promete beneficios engañosos. Bueno, es lo que le pasó a Eva. Le promete beneficios, pero son engañosos porque después había consecuencias, que creo que ayer lo hablamos, antes de ayer decíamos, no te cuenta las consecuencias del pecado. No te va a contar las consecuencias de apartarte de Dios, de alejarnos de Dios. No te va a contar las consecuencias de... Bueno, ese momentito que te causó felicidad,
eso que te ofreció por un momento, ¿sí? Bueno, no te va a contar las consecuencias, porque sabe que las consecuencias son realmente negativas. Entonces digo, estamos frente a un vendedor que lo hemos subestimado porque muchas veces hemos pensado que va a venir como, no sé, así como lo muestra a veces las películas, ¿viste? Los dibujitos que sale todo feo, todo horrible. Y sin embargo puede venir como una persona, ¿qué tal si viene? Y seguramente ha venido así, ¿no? De traje, corbata, bien peinado, ¿te lo imaginas? Imagínenselo. Bien peinado, carilindo. Imaginémonos que sea un cari lindo. No voy a poner ningún ejemplo especial. Usted imagínese la persona que quiera. Que sea cari lindo. No voy a poner característica porque no quiero estigmatizar a nadie. Porque puedo decir morocho, ojos claros y nada que ver. Capaz un morocho, ojos oscuros también es lindo. Morocho, bueno, hombre, estoy hablando en género masculino. Puede ser una persona, qué sé yo, alta, baja, no sé. Eso imagíneselo usted. Pero imagínese que sea un hombre bien vestido, arreglado, buen porte, buena presencia. ¿Qué más? Bueno, como dice la Biblia, la Biblia, ¿viste? Cuando habla de alguien físicamente por ahí lindo, creo que a David, ¿no? Decía de buen parecer. Siempre dice de buen parecer o de. En el caso de las mujeres también. Si ustedes notan ese detalle, en muchos casos en la Biblia, cuando ha descrito a alguna persona, mujer u hombre, dice de buen parecer o ¿cómo es que dice? Belleza o una belleza, no recuerdo la otra palabra, pero por lo general usa ese término la Biblia, de buen parecer, como una persona linda, que se ve linda, agradable a los ojos, linda en sus facciones. Por eso digo, imaginémonos a una persona, imagínense el diablo vestido de traje, saco y corbata, elegante, que te hable bien, elocuentemente, que te hable con una cultura, un respeto absoluto. Bueno, no sé si alguien vio la película, ahora que se me viene a la memoria. ¿Han visto la película El Abogado del Diablo? Es muy conocida, o sea, es viejísima la película, que trabaja Al Pacino, si no me equivoco. Él sale del día. Creo que él era el, si no me equivoco, el diablo o era el, claro, y Keanu Reeves era el abogado, sería en este caso. Así que una película muy conocida. Sí, turbia, porque obviamente tal cual hablaba de eso, él era el diablo y el otro era el abogado, lo defendía en lo indefendible. Pero, ¿por qué se me viene a la mente? Porque en la película sale tal cual un hombre que lo veía respetuoso, culto, educado, no, bien peinado, bien arreglado. Entonces, wow, ¿quién va a pensar que ese era el diablo, el vendedor? En este caso nosotros, ¿quién va a pensar que ese que vino de buen aspecto, que te habló bien, que te habló amorosamente, te estaba vendiendo un paquete, un paquetón, y lo peor de todo que nosotros compramos ese paquete, de pecado, de cedimos a la tentación, cedimos a lo que nos estaba vendiendo, porque bueno, justamente, ¿qué vimos? Y vimos a una persona que uno no iba a imaginar que es el diablo. Por eso te decía que no subestimemos, porque si lo subestimamos, y ahí estamos como que subestimar en el sentido de que no pensemos que va a venir como uno cree que no sé, o como a veces los dibujitos nos han pintado al enemigo. Él va a venir como, y la Biblia lo dice, y esto es lo que quería compartirles, que a ver, está en Corintios, 2 Corintios 11, a ver si está en el 14. Acá está, bueno, del 13 lo vamos a leer. A ver, ahí lo pongo en pantalla. Bueno, del 13, bueno, el 13 lo pueden leer, pero es para entrar en contexto. En realidad el 13 dice, porque estos son falsos apóstoles, obreros fraudulentos, que se disfrazan como apóstoles de Cristo. Duro, lo que estaba diciendo acá el apóstol en este libro de Segunda de Corintios, que ahí lo tienen ya en pantalla, pero era para que ustedes lo puedan entrar en contexto, si no, lean todos los textos si quieren ahí desde el 1. Porque en el 14, perdón, dice, y no es maravilla, dice, porque el mismo Satanás se disfraza como ángel de luz. Por eso dice lo que dice, y acá esto es lo que yo quería acentuar. Se dan cuenta, por eso en el 13 dice que vienen falsos maestros, falsos apóstoles, disfrazados, fraudulentos, se disfrazan como apóstoles de Cristo y no lo son, o sea, hay malicia detrás. Y nosotros compramos eso, lamentablemente, cuando escuchamos a alguien que habla de Dios, uy, este ya es cristiano, uy, este es de los nuestros, ¿de verdad? ¿Miraste el árbol?
¿Abriste entre las hojas? ¿Te fijaste qué frutos hay? Porque bueno, eso es muy... Estamos en un tiempo muy peligroso, señores. Creo que nuestro pastor siempre lo ha mencionado, lo ha dicho, nos ha advertido. La palabra de Dios nos advierte porque... De verdad que estamos en un tiempo que si no abrimos el arbolito y miramos si ese árbol es lo que dice ser, podemos llegar a caer en esta situación peligrosa, como dice Corintios, porque bueno, está advirtiendo de cómo son los hombres que hoy nos toca vivir. Ya no vamos a decir de los últimos tiempos, porque ya estamos viviendo el último tiempo. O sea, ya estamos entre hombres o mujeres. Cuando hablo de hombre me refiero al género en general, justamente engañadores que vienen con... falsas promesas, bueno, ahí está, vendiéndote una imagen, pero que en realidad tienen otra, o vendiéndote una cosa, pero que en realidad son otras, o es otra persona, o detrás de esa persona que uno ve tan educado, tan elocuente, tan, no sé, tan respetuoso, tan amoroso, y después termina siendo un chanta, o no ha pasado eso, ¿no? Hay gente que, bueno, cuando alguien te quiere estafar, no te va a estafar y va a venir así, va a venir con todo, te va a demostrar así que te va a estafar, no, va a venir con todas las artimañas de ser una persona amable. Es más, yo desconfiaría más de aquel que se hace más el amable todavía. No voy a decir que todos, no, hay gente que seguramente es así, que ya es propio de ellos, pero hay gente que como que demasiado, ¿viste? Cuando ya desbordan de amabilidad, así, ya cuando lo ofrendes mucho hasta el santo desconfía, dice el dicho. Entonces, claro, cuando vas, ya ves demasiada amabilidad en una persona, como demasiado, como que ya, o sea, que te das cuenta que, a ver, ¿por qué esta persona es tan buena y tan sonriente, tan amorosa? Y yo sospecharía porque, bueno, habría que ver, capaz es así la persona, pero capaz no. ¿Qué tal si detrás hay un lobito por ahí, ¿no? Que trata de venderte lo que no tienes, vender lo que no es. Y vivimos en ese tiempo, señores, un tiempo hoy muy peligroso, que si no estamos atentos, quiénes son los que vienen, con quién hablamos, con quién charlamos, con quién tratamos, obviamente podemos caer en esa trampa, en esa mentira, porque recordá que él es padre de mentira, o sea, que él va a venir a mentirte como que es bueno, pero en realidad lo que trae es malo. Él va a venir a con una venta de decirte que te va a hacer bien, cuando en realidad te va a hacer mal, te va a dañar, te va a alejar de Dios, te va a apartar de Dios. Y así podríamos seguir mencionando, y por eso la Biblia, y por eso hay acá acentuando esto, de que él es... ángel de luz. Se viste como ángel de luz, corrijo. Ahí dice, el mismo Satanás se disfraza como ángel de luz. O sea, ¿te das cuenta a quién nos estamos enfrentando? ¿Quién es el vendedor trucho acá que se disfraza para venderte lo que no es, para mostrarte lo que no es? Así que basta de comprarle, basta de acceder a sus ventas, basta de escuchar a su voz, porque recordamos lo que leíamos ayer, él es el padre de mentira. Lo que va a venir es solamente a traerte mentiras, como lo hizo con Eva. Le vendió un paquete de mentiras, pero bueno, lamentablemente Eva le creyó, compró, y bueno, la consecuencia de haber accedido a eso. Lo mismo nos puede pasar a nosotros cuando creemos a lo que nos está vendiendo o diciendo o haciéndonos creer, o aún en las personas mismas cuando vienen con esa fachada. Justamente recordemos que detrás de eso puede haber justamente la verdadera persona, porque el diablo viene disfrazado. O sea, él no es ángel de luz, dice disfrazado. En algún momento lo fue, capaz en algún momento lo fue seguramente, pero bueno, él decidió rebelarse contra Dios, él decidió apostatar contra su creador, y bueno, después de ángel de luz pasó a ser el ángel de las tinieblas. Así que, pero se disfraza de ángel de luz, porque bueno, creo que es más fácil engañar, y especialmente a los cristianos. Algo que decía el pastor el fin de semana pasado es que los cristianos somos los que más compramos. Qué loco eso, ¿eh? Los cristianos somos los que más nos compramos los paquetes de mentira que el diablo nos vende. Y más si viene como ángel de luz, más si viene en el nombre de Dios, ¿eh? Qué peligro eso, ¿eh? Hoy corremos mucho peligro cuando estamos en las redes sociales, en los medios, no sé, más que nada en las redes sociales, cuando se da mucho esto, en el nombre de Dios, o vienen en el nombre de Dios, o no sé, hoy estamos tan avasallados de cantantes, de música, de predicadores, de los que enseñan, y no vamos a cuestionar a nadie puntualmente, pero
hay que tener cuidado, porque todos podemos venir en el nombre de Dios. ¿Y qué pasa si dentro de esa camada hay algunos que no están bajo el lineamiento de la palabra de Dios, sino que sus intenciones son otras? ¿Cómo darnos cuenta? Bueno, te das cuenta que vivimos en un tiempo peligroso. Como dice el dicho, no todo lo que brilla es oro, ¿sí? Bueno, Jesús lo decía, no todo el que me dice Señor, Señor. ¿No? Porque no todos los que dicen Señor, Señor realmente creen que Él es Señor. Pueden decir Señor, Señor, pero no hacen la voluntad del Padre, decía Jesús. No hacen lo que yo les digo, no obedecen. Entonces, cuidado, porque es un tiempo donde hoy nos van a vender gato por liebre, chicos. Hoy donde nos van a vender, sí, fe, cristianismo, pero ¿qué? Livianito, el cristianismo livianito, el cristianismo light, el cristianismo el relax, el cristianismo donde te dicen todo es válido, todo vale, Dios acepta y mira el corazón. Cuidado, porque nos están vendiendo un paquete que puede ser muy peligroso, que es peligroso, no puede ser, no, es peligroso, porque muchos están comprando esos paquetes diciendo, sí, che, la verdad que, bueno, a Dios hay que servirlo así, así, un pie acá, un pie allá. No, no es un pie acá, un pie allá. O es un pie acá o es un pie allá. O con los dos pies en el mismo lugar. Yo diría y te recomendaría con los dos pies en la palabra, ¿sí? Afirmados en Dios. No compres más ese paquete, esa mentira. Estamos en un tiempo peligroso, así que abrir los ojos, porque como ángel de luz vendrá, pero detrás hay un lobo que lo único que busca es destruirnos, apartarnos de nuestro Creador. Bueno, señores, bienvenidos a la tarde. La verdad que es un tema, wow, fue duro, pero en el sentido de duro porque es triste ver, no sé, gente que en el nombre del Señor cantan un tema, qué sé yo, cantan una canción. Y lo peor de todo que después ves a esa persona en cualquier lado, ¿no? Su vida totalmente desordenada, una vida totalmente apartada de Dios. Pero claro, lamentablemente compramos esos paquetes. Así que tengamos mucho cuidado, ¿eh? Es un tiempo de verdad muy, muy difícil que si no nos acentuamos, no nos afirmamos en Dios, en su palabra, va a ser seguramente muy, muy difícil. Bueno, así arrancamos la tarde, pero tenemos mucho más para seguir compartiendo, por supuesto, para seguir reafirmando más este tema, gran tema que hemos aprendido y que, bueno, nosotros prácticamente ya le estamos dando el cierre en este día viernes y tenemos una agenda completísima, así que no te la pierdas.

dejen de mentirse unos a otros, ahora que se han quitado el ropaje de la vieja naturaleza con sus vicios y se han puesto el de la nueva naturaleza, que se va renovando en conocimiento a imagen de su Creador. Colosenses, capítulo 3, versículo 9 al 10.

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0: razones típicas.
1: Bueno, llega un frente frío, ¿eh? Atención. Bueno, dirán chocolate por la noticia, Vanessa. Ya estamos viviendo el frente frío. Ya está frío. No hace falta que me digan que llega el frente frío. Bueno, no, pero de verdad, llega uno más frío todavía. En serio, más frío. Alguien abrió la puerta de la heladera, me parece, ¿no? Porque no, está... No, no, de verdad que tenemos un viento helado, chicos. Helado. Está frío el viento. Está engañoso el día porque está despejado. Tenemos un solcito muy bonito, pero no alcanza, ¿viste? Te quedás un rato en el sol y no te alcanza como a calentar allí como... A... No, no. Porque está tan frío el aire que justamente, bueno, me decía mi hija, no, prefiero quedarme adentro, porque entre quedarme afuera en el solcito, viste que uno busca el sol, pero entre el aire que está frío, no, bueno, me quedo adentro. Y sí, no, está frío, de verdad que está frío, no está para quedarse afuera, y menos en la sombra, olvídate. Bueno, tenemos 15 grados 6 décimas a esta hora, el cielo despejado, como te decía, bueno, se espera heladas parciales, descenso de la temperatura, porque se viene más frío, por eso te digo, se viene un frente frío, en serio, más frío que hoy. Si hoy nos parece frío, mañana no sé, ¿eh? Mañana no me van a ver. Mañana yo voy a estar envuelta en una colcha y nada, y así venimos a la JTA. No importa porque el frío no nos detiene. Nos abrigamos bien y listo, ya está. Y venimos y disfrutamos y celebramos el nombre de nuestro Salvador, como decíamos al comienzo, porque ese es nuestro motivo de reunirnos. Bueno, y como te decía, se espera vientos moderados del sector norte rotando al sector sur, dice allí, precipitaciones hacia la noche, atenti, tiempo ventoso, que eso se nota porque está corriendo un vientito bastante fuerte, del noreste a 13 kilómetros por hora, nos indica acá el servicio meteorológico, se siente, ¿eh? Acá en Ciudad recién se como que se levantó mucho más fuerte todavía. Cuando venía camino a la radio, de verdad que sentí como el viento mucho más fuerte. Así que bueno, se esperan nevadas hacia la noche en cordillera. Ayer estaba cerrado el paso Cristo Redentor. Hoy, por lo que tengo, a ver, vamos a chequear nuevamente, pero por la información que nos había hecho llegar la gente de Gendarmería, Está habilitado, si no me equivoco. Sí, dice, atención desde el túnel internacional Complejo Libertadores sin demora, no hay filas de vehículos en ruta, sistema integrado Cristo Redentor, Roque Carranza sin demora. Bueno, es la información, la última parte que nos ha llegado. O sea que está habilitado, está, pero claro, se espera tormentas, nevadas para la tarde-noche. Así que, bueno, estaremos atentos. Por el momento está habilitado el paso Cristo Redentor, sí. Igual la temperatura, como te dije, bastante baja, 15 grados 6 décimas, frío, ¿eh? Fue subiendo a poquito, pero en la mañana no pasaba de los 9 grados, ¿eh? 6 la mínima de hoy, 14 la máxima. Hemos superado la máxima, señoras y señores. Así que, bueno, ahí estamos entonces en cuanto a lo que es la temperatura que nos va acompañando aquí en Mendoza, con una temperatura, bueno, como te decía, bastante fresca. A ver, dame un segundo, que por acá me estaba saliendo un... Ahí estamos, ahí lo cambiamos. Bueno, muy bien, ahí estamos, está nuestro amigo que nos acompaña desde las profundidades del mar, mejor. Bueno, a ver, como te decía, la temperatura realmente baja y mañana, bueno, ya después vamos a contar el extendido, pero bueno, lo que tengo datito por acá es que sí, se viene un frente frío, dice, de aire polar, pero en realidad yo ya estoy sintiendo el aire polar, no sé qué más polar podría ser mañana, Dios mío. Bueno, yo hoy ya lo estoy sintiendo, el aire de verdad que se siente, el que ha estado en la calle, el que ha salido a trabajar, a comprar, el que trabaja en la calle lo sabe mejor que nosotros, por supuesto, puede dar fe de esto, porque el aire está frío, aire polar, ¿eh? Bueno, dice que... Por eso dice que va a venir más frío todavía, porque va a llegar en la tarde este viernes, con fuertes ráfagas se espera. El frío se va a mantener hasta el lunes. A ver, dice que se anticipa un ingreso de frente frío, con aire polar, con fuertes ráfagas. Hará que las temperaturas se parezcan más a las de invierno. Estas condiciones se mantendrán por lo menos hasta el lunes y se esperan heladas en varias zonas de Mendoza. A ver, ¿qué más? Viento sonda en precordillera, también se espera ahí algunas ráfagas, especialmente en Malargüe, que fueron suspendidas otra vez las clases. Bueno, vamos a escuchar ahí a los vecinos en Malargüe, que de verdad que es preocupante, porque no sé si es inusual, pero llevan 3 días ya de viento. Y es verdad, ¿viste? ¿Cuándo fue que tuvimos el sonda? Anteayer, que se suspendieron las clases. Bueno, y ya vienen desde el miércoles. O sea que Yo creería que sí, creería que es inusual esto de que tengan 3 días de viento, 3 días de suspensión, 3 días. O sea, es como que es mucho, ¿no? Es un montón. Así que bueno, ya vamos a escuchar a los vecinos, pero según indicaron que desde este viernes van a cambiar las condiciones del tiempo, debido a que desde la tarde llega a Mendoza, atención, que esta tarde a Mendoza llega un segundo frente frío. O sea, estamos viviendo el primero. Llega un segundo frente frío con vientos del sur, ¿sí? Se puede llegar a sentir entre las 7 y las 21 horas, 19, 21 horas, con una velocidad entre 30 y 45 kilómetros por hora, con ráfagas que pueden superar, dice, los 65 kilómetros por hora. Se esperan precipitaciones durante la noche, que van a comenzar en el sur, luego en el Valle de Uco, para llegar después al Gran Mendoza y especialmente en la zona oeste, dicen por acá. El pronóstico indica que el día más frío va a ser el sábado, mañana, Shabbat, ahí, sábado, perdón, nuestro Shabbat va a estar más frío. Bueno, bienvenido al frío, hay que abrigarse, bienvenido al frío entonces, a los que les gustan las temperaturas bajas. Y se espera una mínima de 4 grados y una máxima de 11, así que bueno, ahí ya enseguida los vamos a mostrar en pantalla. El cuadrito que nos deja ahí el Servicio Meteorológico Nacional. Así que bueno, sacar camperas, abrigos y todo lo que hay que sacar, porque está bastante, va a estar, digamos, sí, va a estar frío. Ya está frío y mañana va a estar más frío. Bueno, que justamente como te decía, en Malargüe, y hablando del clima, los vecinos de Malargüe, bueno, están desafiando al viento, dice, con la fortaleza, dice, forjada por el rigor climático. Porque estas alertas meteorológicas que se mantienen mientras vecinos y comerciantes están enfrentando otra jornada adversa con vientos en el oeste de Malargüe. Y esto de verdad que está como llamando la atención, se podría decir. Dice que hace más de 48 horas que Malargüe permanece bajo alerta meteorológica. ¿Sí? Esto, bueno, también hay una alerta hablando de eso. Creo que el clima está bastante complejo a lo largo y a lo ancho del país, pero especialmente en esta zona y en Buenos Aires. Estaba viendo por allí que hay pronóstico de una ciclogénesis para Buenos Aires. Se espera que en La Plata, ¿no? Veía por ahí la información de olas realmente muy grandes que pueden llegar a darse ahí en la costa atlántica. Así que se espera una situación también de clima bastante complejo que esperemos que no tengamos que lamentar daños o inundaciones y demás, como lamentablemente ha sucedido en otras ocasiones. Pero bueno, me vuelvo otra vez a Malargüe, como te decía, porque están, preocupados, se podría decir, porque 3 días, es mucho, 3 días de alerta meteorológica, intensos vientos, dice, del oeste, sonda, dice que tienen ráfagas que superan los 80 kilómetros por hora. O sea, esto ha suspendido o ha obligado a suspender las clases y las actividades. O sea que un pueblo, un departamento que ha tenido que pararse prácticamente, ¿no? Como que inactivarse. Así que los malarguinos, una vez más, demostraron su capacidad de adaptación. Y sí, como todo, y bien ahí, porque hay que adaptarse, hay que reinventarse también. Porque les toca vivir este frío o este clima extremo que forma parte también de lo que es la identidad de lo que es allí el departamento de Malargüe. Vamos a escuchar a los vecinos, ¿les parece? Para que vean que no es cuento lo que le estamos diciendo. Realmente están viviendo días por estas horas o por estos días muy complejos en cuanto a lo que es el clima. A ver, vamos a escuchar a algunos vecinos de Malargüe, a ver qué decían.
2: Pero nos ha pegado lindo esta mañana y ayer también a la noche. Bastante fuerte está, bastante fuerte.
3: ¿Usted es de la zona rural? ¿Alguna anécdota, algún recuerdo de algún temporal de viento?
2: Y en Ranquil Norte siempre. Siempre viento muy fuerte y no tan solo el viento, la nieve. La nieve allá también nos golpeó bastante. Pero bueno, es Malargüe, así somos en Malargüe, curtidos.
4: Estamos acostumbrados ya al viento. ¿Qué va a hacer? Hay que sobrellevarlo nomás. Sí.
3: ¿Se sintió mucho anoche en la finca?
4: Sí, se sintió mucho, sí, estuvo muy fuerte. Sí, sí, toda la noche estuvo el viento bastante, bastante fuerte.
3: Pero al mal tiempo buena cara.
4: Y sí, sí, más vale. Y ya estamos acostumbrados, como lo dije recién.
5: Acá estamos en Malargüe, es convivir con el viento. Hoy día ha tocado unas ráfagas más fuertes, pero bueno, hay que salir igual a trabajar y bueno, una imagen dice más que mil palabras, mis pelos, mi imagen está toda volada, así que bueno, nos vemos y a seguir trabajando con el viento.
6: Nosotros, bueno, abrimos el negocio a las 8:30 de la mañana La verdad que ha sido bastante complicado porque el viento estaba bastante fuerte. Y bueno, lamentablemente nos perjudica un montón con los clientes porque no asisten, la gente no sale a la calle. Así que bueno, ya los invitamos nuevamente a que asistan al negocio porque ya ha calmado bastante.
7: ¿Los vecinos cuando llegan, los clientes le cuentan de cómo han vivido el viento también en su casa?
6: Sí, los clientes nos van contando cómo han pasado la noche, cómo los ha tratado el viento, la lluvia, todo.
7: En pocas horas todo, ¿no? Viento, lluvia, nieve en la montaña.
6: Sí, en pocas horas tuvimos distintos climas, viento, lluvia, nieve en la montaña. Así que bueno, esperemos que la gente del campo también le esté pasando bien, que no hayan tenido ninguna pérdida con los animales ni nada por el estilo.
1: Bueno, ahí lo escuchábamos, creo que los vecinos son los mejores que pueden relatarte cómo viven el clima frío, ¿eh? Malargüe, bueno, es zona fría, Malargüe, es zona fría. Así que no sé dónde está la coherencia que quieren sacarlo de la zona fría de los subsidios. No tiene coherencia eso. Pero bueno, sería otro tema. Así que bueno, nada, ahí está la situación que viven los malargüinos. Le mandamos un abrazo. Si nos están escuchando, algún malargüino por allí, un abrazo eterno desde acá. Y de verdad que, ojalá pueda terminarse pronto esta situación climatológica que, de alguna manera complica el trabajo diario. Imagínate, como escuchamos allí a los comerciantes también. Bien. Bueno, así está el clima en Mendoza, señoras y señores, y acá en Mendoza, lo que será el Gran Mendoza, también con este vientito, tal vez no tan fuerte, tal vez no nos complica tanto, pero bueno, está frío, está muy frío, eso seguro. Así que bueno, abrigarse nada más y a tener cuidado también con el tema de las estufas, si es que ya han prendido estufa algunos, otros tal vez capaz todavía no, se resisten. Habrá que resistirse un poquito más. Bueno, así que nada, simplemente tener el cuidado también porque, por muchas razones. Primero por el cuidado de la salud, primero por el cuidado de la vida, ¿no? Por el tema del monóxido de carbono, si es que se van a calefaccionar con elementos que sean a combustión, ¿sí? O a gas y demás. Y ahora, si es en cuanto a lo que es eléctrico, también cuidarse el bolsillo, porque, atención, aumenta la tarifa eléctrica. Es una noticia o una información que, por supuesto, dieron a conocer acerca de esta situación, de esto se va a vivir a nivel, me imagino, país también. Pero bueno, para que lo tengamos en cuenta, porque, bueno, por eso dije, primero cuidemos la salud, que eso es lo más importante. Después también cuidemos porque el bolsillo va a ser afectado, especialmente los que se calefaccionan con instrumentos o aparatos eléctricos, que viste que hoy casi todo viene eléctrico, hay un montón de formas de manera de calefaccionarse, pero de manera eléctrica, ¿no? Entonces, bueno, el ente provincial regular eléctrico, el EPRE, bueno, autorizó un incremento en la tarifa eléctrica desde el mes de mayo, o sea, desde ahora, este mes, ya está rigiendo eso, para que lo tengan en cuenta. La actualización de la tarifa eléctrica rige para los consumos, sería registrado desde el 1 de mayo, con un aumento promedio del 12%, ¿sí? Esto ya fue publicado este viernes en el boletín oficial, responde a los nuevos precios estacionales fijados por la Secretaría de Energía de la Nación en el mercado eléctrico mayorista. Así que bueno, ya se oficializó en el día de hoy que en mes de mayo ya rige el aumento para lo que serían las tarifas eléctricas. ¿Qué más? A ver, este es un ajuste que se debe a un incremento del valor agregado de la distribución de la jurisdicción provincial conforme al procedimiento de adecuación trimestral. Bueno, todo el tema, no vamos a dar tantos detalles técnicos. Pero bueno, también responde principalmente al significativo aumento del componente de jurisdicción nacional asociado a mayores costos de abastecimiento del sistema eléctrico durante el invierno, cuando se recurren mayores.

bastante. Bueno, habrá que hacer un uso responsable también. Creo que eso es muy importante. Yo sé que alguno me va a decir, pero ¿qué sería uso responsable? Se hace frío. Bueno, también hay que tratar de buscar la manera de calefaccionar la casa, que se mantenga calentita, calefaccionada, pero sin dejar de tener una ventilación, atente. Siempre tiene que haber algo abierto, o una endija, un respirador, como le dicen, una ventanita penita abierta. Tampoco te digo que tengas todo abierto, pero no. Por eso digo que primero hay que primar acá el cuidado de la vida, las personas, más que nada los que se calefaccionan con aparatos a combustión o a gas, como se dice. Eléctricos también tienen su riesgo. Ojo, a veces uno dice, bueno, el de gas por el monóxido, pero el eléctrico, ¿qué pasa con un chispazo? ¿Qué pasa con una, no sé, un cortocircuito? ¿Qué pasa? Bueno, también puede ser peligroso, también puede ocasionar algún daño o puede tener una tragedia, Dios quiera que no. Dios quiera que este año no tengamos que contar de nadie que sufra acerca o que sea víctima del frío y por causa de estas cuestiones. Ojalá que no, pero bueno, ahí también hay que usar mucho el tema de la prudencia, ¿no? Ser prudentes y ser cuidadosos con este tema. Y bueno, y a cuidar también esto, porque de verdad que va a ser bastante complicado el tema de las boletas, el precio, la suba y demás. A ver, por ejemplo, dicen que usuarios con subsidio, el aumento promedio va a estar entre los 3.000 y los 9.600 pesos por mes. Porque recuerden que ahora, si bien está dividida por mes, ya no es bimestral como antes. Y los usuarios sin subsidio, bueno, el aumento promedio también va a ir de los 3.300, por ejemplo, hasta los 13.000 por mes, los que no tienen subsidio. Así que súmenle a lo que ya venían pagando, si era alto, bueno, este extra o esta suba que van a tener para este mes. Bueno, para que lo tengamos en cuenta. Y bueno, como te decía, para hacer un uso responsable también ahí de lo que es. No es calefaccionar porque calefaccionar. No es calefaccionar y estar ahí como en remera. No. No es estar en remera en la casa. Es también abrigarse, que además hace mal, Hace mal lo calefaccionarse demasiado. Esto de verdad lo decimos porque está comprobado que es así. Hace mal por un montón de cuestiones. Ya sea la calefacción en sí, lo que es el aire acondicionado, calefaccionado sería, o lo que es cualquier tipo, viste que seca el aire, entonces por eso también recomiendan humidificar el aire, el ambiente, más si hay bebés, porque sí, de verdad que te es molesto, o sea, te seca la garganta, te seca las cuerdas vocales, es molesto. Las vías respiratorias, bueno, por eso también necesitamos tener ahí como una ventilación y demás, y además, como te decía, tampoco pretendas tener una casa súper en llamas ahí para estar en remera, no. Yo creo que hay que estar abrigado, normal, dentro de lo normal, y bueno, calefaccionarse también dentro de lo normal, si se podría decir de alguna forma. Y eso también nos lleva a ser prudentes en el uso responsable de lo que sería la calefacción, porque hay lugares donde realmente, así como pasa con el frío, el aire frío en el verano, que lo tienen al palo, en algunos lugares en pleno verano tenés que andar con campera porque tienen el aire acondicionado al palo. Lo mismo pasa en invierno, muchas veces hay lugares o hogares o casas o comercios que tienen también la calefacción al palo. Entonces, claro, andan todos de remera y no están haciendo un uso responsable de la calefacción, me parece, ¿no? Así que me parece que esas cuestiones hay que tenerlas también en cuenta por un montón de motivos y entre ellas, bueno, esto que les acabo de mencionar, que es el aumento de la tarifa. Bueno, cambiando de tema, mirá qué bueno esto y la verdad que está buenísimo. Viene ahí por la gente de San Carlos porque han recibido una distinción. Viste que San Carlos es, no sé si es el principal, pero sí sé que producen orégano, ¿no? Ellos son los del orégano. Así que esto dicen que es histórico porque les han entregado una certificación de indicación geográfica, IGE se llama. El orégano de San Carlos. Dice que esto es un logro que ha marcado un hito a nivel local e internacional. Escucha esto, internacional, o sea, San Carlos en el ojo del mundo, se podría decir. ¿Quién iba a pensar? Mirá, y Mendoza, obviamente, si decimos San Carlos, decimos Mendoza. Porque dice que se trata de la primera indicación geográfica de orégano en el mundo, señores. ¿Qué tal, Esto es muy importante y muy valioso que esto le esté pasando a nuestra gente, a nuestros productores, a nuestra tierra, que tanto Dios ha bendecido Mendoza y cuánto tenemos para seguir produciendo. ¿Y quién iba a pensar en el orégano?
el orégano. Imagínate, un condimento que es muy útil. Creo que quien no usa orégano, todos, aunque sea un poquito de orégano, a todo le ponemos.

0: Y que es nada, es un condimento o una, ¿cómo se dice? Una aromática, creo que se le dice. Que justamente está posicionada en el mundo y es la primera vez que se les da esta indicación geográfica y particularmente a San Carlos, que es como un referente en la producción de esta hierba aromática. Está bien, ahí se le dice aromática. Bueno, vamos a escuchar a Mario Leiva, que es presidente de la Sociedad Rural del Valle de Uco. Bueno, y él habla y comenta acerca, bueno, de esta distinción que ha tenido allí San Carlos. Así que, bueno, muy bien por los sancarlinos y muy bien por Mendoza, obviamente. Lo escuchamos, dale, a ver.
1: Para el Valle de Uco y especialmente para la zona de San Carlos, Pareditas, que es donde se produce el orégano, esto es una novedad. Es la primera hija de orégano en el mundo. No es que haya, hay otra, es la única. Lo cual eso significa un marketing muy fuerte para nuestros productores y para lo que ellos hacen, que es un orégano muy bueno, de mucha calidad. ¿Qué significa la IG? La IG, en la inscripción geográfica, tiene todo un protocolo de calidad que hay que cumplir. Y todo ese protocolo, ese control, termina en una estampilla. Sobrecito de orégano que tiene esa estampilla es puesta en la IG de San Carlos. Se envasa de 0 gramos a 1 kilo. Es muy importante porque es un producto diferencial de otros, porque justamente por lo que acabo de decir, tiene un protocolo de sanidad y control de calidad importante. Y sobre todo, es un blend que hay que respetarlo en su color, en su perfume, y tiene que estar envasado en San Carlos. No se puede envasar en otro lado. Tenemos 1.200 hectáreas de orégano. Con las obras hídricas que van a hacer en el canal Paredita, creo que incorporamos 600 hectáreas más.
0: Bueno, la verdad que un gran logro entonces lo que han hecho allí en San Carlos y con este reconocimiento que, bueno, un poco ahí escuchamos una nota que seguramente es más extensa, pero escuchamos un poquito nada más un resumen ahí de lo que decía Mario Leiva, que es presidente de la Sociedad Rural del Valle de Uco, así que bueno, que han recibido esta distinción para poner a San Carlos ahí, o al orégano San Carlos, como una distinción única en el mundo, señores. O sea, por eso digo, no es que acá en la región, en la zona, Mendoza, no, en el mundo. Bueno, bien ahí, Mendoza tiene mucho seguramente para dar, mucho para producir, mucho para ofrecer, y está bueno que se pueda aprovechar todo eso, ¿no? La verdad que, bueno, es una bendición y rogar a Dios que sea Dios ahí siempre bendiciendo nuestros productos, ¿ves? No todo es vino acá en Mendoza, ¿eh? Porque viste que siempre nos caracterizan porque Mendoza, tierra de vino, dicen por ahí. Bueno, algunos hacen algunos chistes feos, no me gusta, ¿eh? Que dicen ahí, en Mendoza están los borrachos, dicen por ahí, no, qué feo eso, no. ¿Cómo es eso? Nada que ver. Bueno, no, es feo eso, porque yo he escuchado, no voy a decir a dónde, pero he escuchado en otras provincias que dicen, Mendoza, son unos borrachos los mendocinos, Qué feo, no somos borrachos, no somos lo que usted dice que somos, somos lo que dice Dios en su palabra. Pero bueno, no, pero de verdad, no es que Mendoza es todo vino, y está muy bien porque también producimos vino, también tenemos viñedos también, y no solamente vino, todos los derivados de lo que sería la vid, la uva. Tenemos otras cosas, y acá tenés el orégano, nosotros, así que bueno, ni hablar de la fruta, ni las verduras, o frutas que son propias también de acá, o que se producen de acá, y que, bueno, la miel, la vez pasada les hablamos de la miel, Mendoza también es una gran exportadora de miel. ¿Qué tal, Ahí las abejitas trabajando a full, las obreras. Bueno, y así como podríamos seguramente descubrir muchas cosas más que Mendoza tiene, y de verdad que es una bendición. Así que agradecidos a Dios por ello, sin duda. Bueno, antes de irnos a la pausa, una muy cortita. Ya que nos metemos, ya que estamos a... ¿Cuánto estamos del Mundial? Estamos a poquito, a nada. Creo que en junio, claro. A ver. Claro, el mes que viene. Me iba a poner a sacar cuenta. A ver, mayo, junio, claro. El mes que viene. Arrancamos el mes que viene. Con razón ya está todo, está como, viste, todo. Ya. Bueno, ayer se presentó una de las canciones que va a ser, que se va a estrenar dentro de unos días nada más. Bueno, la canción del Mundial. Creo que las mascotas ya están, me parece, si no me equivoco. Bueno, viste que están todos con la fiebre mundialista que le llaman con el cuestión de, ¿cómo se llama? Con el álbum y las figuritas también. Bueno, toda la cuestión, todo el merchandising. Claro, y es porque se va acercando, vas a ver propagandas y promos por todos lados, hablando de ventas, ¿no? Hablando de vendedores, te ofrecen de todos, en todos lados tenés comprá y participá por un tele para ver la escaloneta. O viste que en otros lados, mira, justo ahora estoy viendo una propaganda, la macroneta. ¿Qué es eso? todo haciendo alusión obviamente a la escaloneta. Muchos supermercados se han tomado de eso para hacer muy, ¿cómo se dice? Mucha publicidad o mucha, sí, a ver, promociones que tienen que ver con el mundial y qué sé yo. Entonces, bueno, es lógico porque, bueno, estamos a poquito, entonces estamos ahí a nada de que arranque el mundial, que es algo que, bueno, no vamos a poder negar que apasiona a miles en el mundo y especialmente los argentinos, que es un país futbolero, y eso no lo podemos negar, por supuesto. Así que, bueno, más allá de que creo que conocemos y sabemos cuáles son nuestras prioridades. O sea, que si toca un partido y tenemos un servicio, ya sabemos qué hacemos al servicio. Así que en eso no hay discusión en eso. Pero bueno, eso no quita que nos gusta la Argentina o ver a la Argentina participar de este mundial. Bueno, lo que te contaba, a ver, la FIFA, o lo que te voy a contar, la FIFA planea 3 ceremonias de apertura para el Mundial, el que se viene, 2026, en los 3 países anfitriones, recordemos. Lo que sí hay una gran preocupación, ayer estaba viendo justamente una noticia, una información que habla de los países sede, ¿viste? Están preocupados porque dice que no alcanzan la ocupación hotelera. Como que no hay mucha demanda. Bueno, pasa que todo suma lo que está pasando en Medio Oriente, la guerra en Medio Oriente, que ya vamos a compartir algo de información también a lo largo de la tarde, lo que está pasando allí. Porque han habido ataques, falta de palabra, falta la tregua que había habido. Bueno, nada, está complicada la situación en Medio Oriente. Entonces, también era lógico que eso iba a restar mucho en todo lo que es el entusiasmo de muchos viajantes de ir a estos países, y especialmente Estados Unidos, imagínate, que está en el centro de todas las guerras. Ahora se ha metido con Ucrania y Rusia, Trump. Está en todas, Trump, no sé, quiere mediar en todos lados, ¿viste? Se mete en todas las peleas, Trump. Bueno, así que era lógico que mucha gente desistiera de viajar por todo lo que está pasando. Entonces, claro, hay una preocupación porque no hay mucha ocupación hotelera, así que, bueno, veremos qué sucede, capaz a último momento, ¿viste? Se llena todo y qué sé yo. Bueno, el tema es que son 3 países los que lo organizan, eso ya lo sabemos, y ya se está, esto se va a disputar, ya sabemos que en Estados Unidos, Canadá y México, dicen que va a ser el más masivo de la historia, es lo que esperan, que este mundial sea el más masivo, no solo por la cantidad de selecciones participantes y por la distancia entre las sedes que van a haber, sino por también la arriesgada organización que tendrá la FIFA para el torneo. Dice que este ente que regula el fútbol, bueno, tiene como objetivo hacer una inauguración única con 3 ceremonias de apertura en los 3 países que son los organizadores de la cita. Y sí, era lo más lógico, porque si no, se iban a pelear entre ellos, a ver a quién le tocaba. Así que van a ser en los 3 países. Los 3 países van a tener, no sé si, me imagino que en simultáneo, la apertura de lo que va a ser el Mundial. México dice que tendrá el honor de abrir el Mundial 2026 el 11 de junio. En el estadio Azteca ante Sudáfrica, va a tener una apertura que durará más de 16 minutos con, bueno, diversos artistas nacionales, internacionales, bueno, van a haber algunos allí que no vamos a mencionar. Artistas internacionales ya dijimos, a ver qué más. Canadá, que ocupa el grupo B, también se espera un gran show de apertura. También con algunos artistas, no vamos a mencionar, son varios artistas conocidos en el ámbito secular, muy conocidos. Y la última ceremonia será propiedad de Estados Unidos, que el mismo día que Canadá, o sea, va a ser el mismo día. Mira, entonces claro, no es simultáneo, son distintos días. Así, bueno, vamos a estar de fiesta 3 días, imagínate, diferentes. Arranca México y después Estados Unidos y Canadá. Dice que van a jugar allí, el principal anfitrión va a jugar ante Paraguay en el Sofi Stadium, con la participación también de cantantes muy reconocidos de renombre internacional. Así que, bueno, nada, desde la FIFA están pidiendo que lleguen temprano a los partidos, ya que los shows comenzarán 90 minutos antes de cada partido para disputarse. ¿Qué tal, ah? Si la FIFA pide a los que van a asistir y llegar temprano, ¿cuánto más nosotros? ¿A dónde? A la iglesia, obvio, no estoy hablando del estadio. A la iglesia, ¿cuánto más nosotros tenemos que llegar temprano ahí? Claro, pero mira, si la gente llega temprano para ir a ver un partido porque se desespera que va a jugar su equipo favorito o porque quieren estar en la ceremonia, ¿sí? ¿Cuánto más nosotros ahí tendremos que correr con desesperación? Ay, no, yo quiero estar ahí en el servicio temprano, disfrutando de lo que Dios tiene para mi vida, para compartir, para, no sé, para recibir de parte de Dios, para darle a Dios, porque en realidad a Dios le damos adoración, le damos ahí alabanza. Mira, ahí vamos a ver algunos estadios. Estos son los estadios que se van a ir disputando y mira qué bonito ese Sophie está. Ese es de Canadá, Sophie Stadium. Hermoso, unos estadios súper modernos, obviamente, Bueno, excelente. Bueno, este es el de México, Estadio Banorte, creo que se llama, ¿sí? Bueno, lindos estadios, muy modernos, obviamente todos poniéndose a punto para lo que va a ser este Mundial 2026. Pero bueno, me quedo con lo que dijo FIFA, me gustó, ¿eh? Está bueno, porque si FIFA dice, che, lleguen temprano, que los shows arrancan 90 minutos antes. Bueno, nosotros decimos, lleguen temprano, vengan a adorar a Dios, vengan a los servicios. Si FIFA pide que lleguemos temprano, ¿cuánto más nosotros que venimos, no a un partido, venimos a adorar al Eterno justamente en cada servicio? O si lo ves desde su casa también, ahí tempranito, conectado, desde que le llega ahí la información, sería, ¿no?, la notificación que ya está por arrancar. Bueno, está tempranito, conectadísimo, entonces allí iré medios para disfrutar de los servicios. Así que ya enseguida les tiramos la agenda, ¿eh? Enseguida les tiramos la agenda completita ahí de JTA que tenemos para este fin de semana.

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Bueno, señores, señores, tenemos un fin de semana a pleno, ¿no? La verdad que gran fin de semana. Gran, claro que sí, es un gran fin de semana. El que se nos viene, que ya lo estamos prácticamente viviendo. Hoy día viernes, recuerden que tenemos el encuentro, como decíamos, como lo dijimos más temprano, por supuesto, la invitación allí para toda la familia. Lo organizan los jóvenes de la JTA, así que invitados todos para poder venir y pasar un momento único, claro, obviamente, allí los chicos con todas las fuerzas, las pilas, la energía que le ponen allí. Disfrutamos de ese momento juntos en familia. Así que invitados todos para que, para que vengan, obviamente. Esa es la idea, así que venite, no te quedes en casa. Que el frío no te amedrente, abrigate bien. Obviamente, venite bien abrigadito, chicos. Esto porque a los jóvenes le damos la recomendación. Viste que ellos son como que no tienen frío, no sé. Tienen un termostato diferente, pero bueno, igual tienen que abrigarse. Ahí tienen que andar con la campera, la bufanda, así. No, súper abrigados. Yo los veo y digo, ay, me da más frío cuando los veo, pero bueno. Hay que abrigarse. Acá la tía Vanessa les está recomendando que se abriguen. Igual acá adentro no pasa frío. Acá, además que los chicos, viste, con todo ahí, con los saltos, con el saltar, el pogo, ¿no? Ya entras en calor, ya viste que ya no te da frío. Es más, si tenés frío, metete al pogo. Ahí está. Esa sería una buena recomendación. ¿Tenés frío? Metete al pogo. La vas a pasar, pero calor, sabés cómo vas a salir, ¿no? Primero el fuego de Dios ahí, ¿no? Fuego, llamarada. Y luego, obviamente, el calor humano, que por ende el que generamos, ¿no? Nuestro cuerpo genera ese calor, así que bueno, nada, ahí estaremos muchos, seguramente generando mucho calor. No pasa frío acá adentro, así que tranquilos. Métete al pogo, si tenés frío, métete al pogo, ¿eh? Esa sería una muy buena recomendación para el invierno, chicos. La verdad que la abuela tiene frío, metámosla al pogo a la abuela, de una, la abuela, el abuelo, lo metemos al pogo para que deje de pasar frío. Bueno, venite, 20, 30 horas, La Valle 327 de la ciudad de Mendoza, tenemos una invitación para vos, que es esta, justamente. Así que no te lo pierdas, venite, invítate a alguien, tráete a alguien, por supuesto. La invitación está extendida para que lo puedan hacer en este día viernes, 20, 30 horas, como lo decíamos. Bueno, pero eso no es todo. Tenemos el fin de semana, claro que sí, a pleno. Por eso dijimos la agenda. Tenemos la agenda para vos. Gran agenda, por cierto, disfrutando en familia cada servicio que tenemos la oportunidad de poder hacerlo cada fin de semana, así que los invitamos a que no se lo pierdan. Vengan, mañana sábado, nuestro Shabbat en familia, ahí, claro, muy especial, con un tema nuevo, ¿será? Dios tendrá un tema nuevo, puede ser la continuidad, no sabemos, viste que ha pasado en otras ocasiones que el pastor ha hecho una saga así de mensajes como una continuidad, no que en realidad todos los mensajes son una continuidad del anterior y así, porque viste, va sumando y la Biblia está toda enlazada, no se puede separar, así que creo que cada mensaje, cada tema que tenemos cada fin de semana está enlazado uno con otro, es así, la verdad que por eso que importante es escuchar, prestar atención, oír la palabra y hacerla, porque esa es la parte que nos toca a nosotros, ir y practicarla y hacerla, llevarla a la práctica, ¿no? En la obediencia. Así que bueno, mañana tenemos nuestro Shabbat. No se olviden, 7 de la tarde, o sea, 19 horas. Arranca en punto, allí 7 de la tarde, o'clock. Bueno, si usted está en otras partes, alejado de lo que serían los centros de adoración, que tenemos abiertos los dos. Esa también la otra, recuerden que tenemos los dos. Mañana sí están nuestros dos centros de adoración para el Eterno, tanto de Don Bosco 7480 como de La Valle 327. Están abiertos los dos y disponibles los dos allí para que tempranito puedan llegar. Así como dijo la FIFA. ¿Qué dijo la FIFA? Lleguen temprano. Nosotros también, acá le decimos nosotros, lleguen temprano. Lleguen para adorar al Eterno. Si otros llegan temprano para ver un partido, que es una alegría momentánea, es más, alguna capaz ni alegría, porque algunos se van con la tristeza, los que pierden, por ejemplo, ¿no? Aquel que va a ver el equipo y justo su equipo pierde, qué bajón, ¿no? Salís todo amargado de la cancha, ¿no? Bueno, acá no va a pasar eso, porque acá, si salimos amargado, va a ser por una decisión propia, no es porque Dios no tenga para darnos, al contrario, Él tiene para darnos, para ofrecernos. Él ofrece, que es lo que decía el pastor ayer en la hora, es no es que nos vende, pero sí nos ofrece alegría, gozo eterno, nos ofrece bendición, nos ofrece su amor, señores, nos ofrece su abrazo. Oh, ¿quién no quiere un abrazo del Eterno? Yo quiero que me abracen, que te apapachen, ¿viste? Ese abrazo que te apapacha, que te consuela. Yo quiero ese abrazo. ¿Usted quiere ese abrazo? Bueno, venga mañana, venga, o hoy, mañana y el domingo. Tenemos ahí tres momentos para poder venir en familia, así que
venga, que Dios quiera apapacharlo, sí, lo quiere abrazar, así que venga. Y por eso te decía, si salimos amargado va a ser por una cuestión propia, una decisión propia, porque Dios está, y donde Él está hay gozo, hay libertad, hay fortaleza, hay salvación y hay, bueno, todo lo que Él ofrece. Todo ese paquete completo que el diablo no te puede ofrecer, porque en realidad Él te lo ofrece, pero es ficticio, es mentira. Dios sí te lo ofrece de verdad. Compremos lo que Dios nos ofrece. Adquiramos lo que Dios nos ofrece, señores. Entonces, bueno, invitados todos para mañana. Ahí tenemos los dos lugares para que podamos asistir. Y como dije, los que están lejos, los que no pueden hacerlo de manera presencial por alguna razón, bueno, tenemos los medios, gracias a Dios que Jiré Medios transmite y en vivo allí, en simultáneo, con el servicio en vivo, hora real, hora argentina, transmitiendo allí el servicio para todo el mundo, ¿sí? Así que la invitación es para que también puedan sumarse a lo que sería la transmisión de Canal 21.1, de Radio 87.9, de canal de YouTube, si estás en otra provincia, en otro país, ahí estamos en JT Oficial, o a través de la página también, podés ingresar a la página en www.jtamendoza, y allí también te vas a encontrar con nuestro sitio para que puedas disfrutar de los servicios. Así que no se lo pierdan, porque de verdad que va a ser seguramente un momento único, como cada día sábado. También como cada día domingo. Recuerden que también domingo tenemos también servicio para toda la familia, así que también allí el domingo a las 10 de la mañana, no se lo pueden perder. 10 de la mañana también ahí tenemos el servicio para que disfrutemos en familia. Tempranito, no es temprano 10 de la mañana, tempranito era antes, 6 de la mañana, ¿se acuerda? ¿Alguien se acuerda a las 6 de la mañana? Eso era temprano, eso. Pero bueno, tempranito porque sí, mucha gente es verdad, se levanta temprano, llega temprano, todo el equipo de trabajo, todo el equipo que compone el cuerpo de Alabanza, Multimedia, Melquisedec, de la JTA, llegan muy muy temprano, el equipo de seguridad, bueno, todo lo que es el cuerpo de servicio, Melquisedec, de la JTA, llegan muy muy temprano, así que por ende que se levantan más temprano, por ende tienes que desayunar más temprano, todo más temprano, pero bueno, por amor a Dios y por amor a nuestros hermanos también, porque lo que cada uno hace es ofrecer un servicio, así que eso también está bueno para que lo tengamos en cuenta. Bueno, tempranito entonces, por eso decimos tempranito, porque muchos se levantan a las 7 y ya están levantados para ya prepararse para llegar al servicio, que comienza a las 10 de la mañana. Para muchos comienza a las 10, pero les recuerdo que mucha gente no comienza a las 10, comienza desde muy temprano a prepararse para venir al servicio a la iglesia y hacer la tarea que tienen que hacer desde las 7, 7 y media, pero seguramente en ese horario no más de eso, porque se llega muy temprano también. Y bueno, también está temprano abiertas las iglesias o las casas de adoración, para que usted llegue temprano, se acomode, venga tranquilo y disfrute de un momento en familia. Así que bueno, invitados para el domingo 10 de la mañana, 10 a.m. hora argentina, también en ambos lugares, habilitados para que puedan venir con toda la familia a disfrutar de un momento seguramente más que especial. Cada fin de semana Dios siempre nos está hablando y enseñando.

Bueno, tema de la semana, que ya estamos casi, o sea, cerrando, sí, porque en este día viernes, pero hemos tenido una gran semana. Qué gran semana hemos tenido por el tema que hemos estado aprendiendo, descubriendo, desenmascarando también a ese vendedor trucho, a ese mentiroso padre mentira. Leíamos más temprano a ese vestido de ángel de luz, porque no es un ángel de luz. Eso no nos confundamos, la Biblia lo decía clarito, disfrazado de ángel de luz. Eso, por eso el pastor siempre nos enseña, leamos bien la Biblia, bien detenidamente cada palabra, porque si lo leemos así rápidamente, bueno, es un ángel de luz. No, no es un ángel de luz. Disfrazado de ángel de luz. Es un disfraz lo que tiene, es una fachada. O sea, que viene vestido de esa manera para engañarnos, para hacernos caer, para embaucarnos, para mentirnos, porque es el padre de la mentira, como decíamos, otra de las características que tiene justamente este vendedor que hemos descubierto en esta semana a quién nos enfrentamos, ¿no? Que tal vez nosotros no sabíamos que a tantas cosas que hemos accedido ha sido porque le hemos dado oído, ha sido porque le dimos lugar y hemos escuchado sus mentiras, o nos hemos dejado llevar por lo bonito que nos presentaba, ¿no? Por las cosas bonitas que nos mostraba y por ahí esos falsos beneficios, como a Eva cuando le mintió, porque el texto principal que auspicia el tema de la semana está en Génesis, ¿no? Allí en el capítulo 3 donde habla y esa charla que tiene con Eva y después Eva termina convenciendo a su esposo y bueno, ¿qué pasó? Bueno, la caída del hombre, del primer Adán y toda la consecuencia de haber accedido a esa venta, o sea, compró lo que no tenía que comprar. Fue al shopping, Eva. ¿Qué pasó? ¿Viste cuando los maridos te dicen, qué te compraste? ¿Por qué? Bueno, no sé si le dirán eso, capaz no. No, no es mi caso, la verdad que no. No, gracias a Dios, pero me imagino que capaz alguno dirá, ¿qué te compraste? ¿Por qué te gastaste la plata? Si es que la mujer gastó en algo innecesario, qué sé yo, ¿viste? Cuando las mujeres compramos cosas que por ahí el marido te dice, pero ¿para qué es eso? ¿Te hace falta? Capaz nada que ver, capaz no te cuestionan, qué sé yo, no sé. Pero si te llegaran a cuestionar, viste, cuando las mujeres salimos y compramos y traemos algo que no era muy necesario, que endeudamos a la familia, qué feo, qué feo, porque y después terminamos convenciendo al esposo que estaba bien la compra que hicimos. Bueno, una onda así le pasó a Eva, ¿no? Ella fue a comprar, salió a comprar y compró mal. Compró lo que no tenía que comprar. Se encontró con el vendedor, este vendedor que es un mentiroso, traicionero, laucha, rata, podemos decir un montón de adjetivos. Un vendedor que de verdad, claro, vino con falsas promesas, con mentiras, obviamente, vendiéndole un paquete que no era el real, contradiciendo a Dios, contradiciendo al Creador, haciéndolo, o tratando de hacerlo quedar mal a Dios, porque lo hizo quedar como el malo, como que Dios no quiere que ustedes sepan. Bueno, y todo el tema, ¿no? Léanlo porque es muy interesante. Y partiendo de ahí, creo que ha sido una gran semana donde justamente nos vamos dando cuenta que nos enfrentamos a este tipo de vendedor que lo único que hace es eso, traernos mentira. Manipular seguramente la situación, la circunstancia, como decía el pastor el fin de semana pasado, decía, de acuerdo a las circunstancias, él sabe cómo va a actuar y qué te va a ofrecer, ¿sí? Entonces, uno tiene que estar, Dios nos ayude a estar siempre fortalecidos en Dios, a permanecer en Dios. Bueno, uno de los puntos que decía en la hora Yema Estudio, que seguramente lo han podido disfrutar en la semana, allí en la hora Yema en familia, porque es así, sean parte de uno, que siempre es muy importante aprender cada y ampliar, por supuesto. Bueno, hablaba acerca de esto, cómo el diablo nos ofrece ofertas engañosas. Nos ofrece o hace una venta engañosa. Nos ofrece placer sin consecuencia, inmediato, o sea, te dice, sí, comete este chocolate que no te va a hacer nada. Te comiste el chocolate, por mencionar algo tan leve, obviamente. Y después un ataque al hígado, un dolor de panza. Bueno, desde cosas más mínimas a cosas mucho más graves, mucho más complejas. Cuando te dice, bueno, mentile a tus padres o mentile a tu esposa, a tu esposo, total no pasa nada. Y después la consecuencia de esa mentira, ¿no? Te ofrece éxito sin obediencia. No existe, la obediencia está presente desde principio a fin. Para Dios la obediencia es lo más, siempre lo remarcó, que él, ¿qué prefiere? La obediencia antes que el sacrificio, dice la Biblia. O sea, imagínate cuán importante para Dios es la obediencia. Y mirá vos cómo el diablo minimiza la obediencia. Después, a otro punto que decía, te ofrece apariencia sin verdad, obviamente.
Y algo que nos enseñaba el estudio es que tenemos que resistir a este vendedor, aferrándonos cada día más a la palabra de Dios, estando firmes para que cuando venga, ¿no?, el vendedor, sepamos, así como a Jesús, que le supo responder, podamos saber qué responderle según lo que dice la palabra de Dios, y alineados a la palabra de Dios y obedeciendo la palabra y practicando la palabra, porque es el combo completo, ¿viste? No es que solamente me sé la palabra, no, es saberla, practicarla, obedecerla, es lo que nos lleva seguramente a estar fortalecidos ante la tentación. No estoy diciendo con esto que no seremos tentados, porque sería muy necio de mi parte y les estaría contando una verdad media si les llego a decir, no vamos a ser tentados. Eso es mentira. Eso es una mentira y no lo creas. Cuando alguien dice, no, me voy a ir a internar a la iglesia para no ser tentado. No, aún dentro de la iglesia vas a ser tentado. Nada te salva. Estés en la iglesia, estés en el altar, estés abajo, estés arriba, estés cantando, no estés cantando. Vamos a ser tentados todos. Nadie se libra. Si no se libró Jesús de la tentación, ¿nosotros quiénes somos? No somos mejores. Así que si Él fue tentado en el desierto, pero claro, venció la tentación, nosotros también, todo el tiempo vamos a ser tentados a mentir, tentados a quedarnos con el vuelto, tentados a engañar a alguien, tentados a estafar, tentados a, no sé, a enojarnos, ¿no? Tentados a enojarnos y a hacer todo un lío ahí. Bueno, porque el enojo está también a la orden del día, pero la Biblia dice, airaos, pero no pequéis. O sea, no le des lugar al diablo, no le demos lugar. Uno se puede enojar por un momento, bueno, listo, nos enojamos y ya está. Otra cosa, mariposa, ya dejamos el enojo de lado. Pero ¿qué pasa? Estamos tentados a seguir en ese enojo, a seguir ahí, persistir en esa postura. Y así podríamos mencionar una lista seguramente interminable. Pero hablando de un punto muy interesante que el pastor, en la hora Yemal estudio, seguramente lo han compartido, lo vamos a leer en Génesis, que es la historia de Lot. Creo que muchas veces lo habremos leído o lo hemos mencionado seguramente. Está en Génesis 13, ahí lo vamos a leer, 13. Lo vamos a empezar a leer del 5, ¿no? Para darle un poquito más ahí el contexto. De alguien que se dejó llevar justamente por lo que vio. Porque el diablo o el vendedor lo que va a traer es, te lo va a mostrar bonito. O sea, la situación te la va a mostrar bonita, pero no te va a contar las consecuencias. Ese es el tema, no te va a contar cuál es el final de esa decisión. Porque si nos contara el final, y no, obviamente creo que nadie compraría. No, eso seguro. Eva no hubiese comprado si hubiese sabido todo lo que iba a suceder. Entonces, claro, él no te va a contar que después de fumarte unos 20 puchos por día y vas a tener un problema en el pulmón, vas a tener un cáncer, ¿sí? Él no te va a contar que después de tomarte todo el vino del jarrón, hasta el agua de los floreros, te dicen por ahí, vas a tener una cirrosis terrible que te va a matar. ¿Te das cuenta? Él no te va a contar que después de, no sé, cualquier tipo de pecado, lo que sea, ¿sí? Vas a tener consecuencia de ese pecado. Vas a tener consecuencia de porque toda cosa tiene su consecuencia, tanto lo bueno como lo malo, ¿sí? Pero eso no te lo va a contar. Y justamente es ahí donde tenemos que estar muy atentos. Bueno, y acá Lot se dejó llevar por lo que vio, dice la Biblia. Pero vamos a leer en Segunda de Corintios. No, ese es el texto. Perdón, no lo puse. Génesis. No sé por qué me fui a Corintios. Génesis 13. Ahí lo ponemos, perdón. Me mandé cualquier otro texto. Génesis 13, 5. Ahora sí, ahí está corregido. Bueno, Génesis 13, 5 dice, también Lot andaba, dice, con Abraham, tenía ovejas, vacas y tiendas. Y la tierra, dice, no era suficiente para que habitasen juntos, pues sus posesiones eran muchas y no podían morar en un mismo lugar. Tenían plata, eran de money, tenían cash, tenían platita. Bueno, claro, entonces tenían tanto que dice que no podían morar en el mismo lugar. Y hubo una contienda, dice, entre los pastores del ganado de Abraham y los pastores del ganado de Lot. Y el cananeo y el fereceo habitaban entonces en la tierra. Entonces, Abraham dijo a Lot, no haya ahora altercado entre nosotros dos, entre mis pastores y los tuyos, porque somos hermanos, dice. Bueno, viste, Abraham, re pacífico, Abraham, ¿no? Él, mirá vos qué sabio esto, porque Abraham no esperó que se produjera un problema, no como nosotros hoy en día, hasta que no pasa el problema no arreglamos las cosas, no, primero las cosas se arreglan antes de que el problema salte y se haga mucho más grande. Cuando el problema es chiquitito, ahí tenemos que agarrarlo, ahí, cuando apenas comenzó, porque ya después es una bola
y una bola de nieve que después no paramos. Entonces, mirá qué sabio, cuánta enseñanza nos deja también esta historia, ¿no? De que los problemas hay que agarrarlos lo más rápido posible, cortarlos y lo más rápido posible. Por eso la Biblia dice, rápidamente ve, arregla tu vida con tu hermano, antes deja tu ofrenda. Es como decir, anda, arregla rápido la situación. Mientras más rápido arregles la situación, más problemas te vas a evitar. O sea, te vas a evitar problemas, ¿sí? Porque después, ¿viste? Cuando alguien no arregla algo con alguien, ¿qué pasa? Se hace una bola de nieve y después anda a arreglarlo ese problemón, ¿sí? Tenés ya un problema mucho más grande, mucho más grave. Bueno, sabio Abraham acá. Arregló el problema y dijo, no hay lugar. Andás vos para un lado, yo para el otro. Bueno, por eso le dice, no vamos a tener problema, no vamos a tener altercado, somos hermanos, somos parientes, son parientes, obviamente. Y dice, no está toda la tierra delante de ti, yo te ruego que te apartes de mí. Si fueres a la mano izquierda, yo iré a la derecha. Y si tú a la derecha, yo iré a la izquierda. Era como lógico, ¿no? Dice, y alzó Lot, y acá viene la parte central. Que Lot, ¿qué pasó con Lot? Porque esto también tiene después una consecuencia tremenda, ¿eh? Porque dice que alzó Lot sus ojos y vio toda la llanura del Jordán, que toda ella era de riego, como el huerto de Jehová. O sea que, como el huerto del Edén, estamos hablando de como algo así, ¿no? Un huerto hermoso, un lugar tentador. Quien no quisiera vivir allí, ¿no? Me imagino yo campos verdes, árboles frutales, ríos, no sé. Yo me imagino un lugar que hermoso. No, yo estoy imaginándome nada más. Entonces, claro, dice que era como el huerto de Jehová, como la tierra de Egipto en la dirección de Zoar, antes que destruyese Jehová Sodoma y Gomorra. Habría que hacer, bueno, no tenemos tiempo ahora, pero seguramente si hacemos un estudio histórico, geográfico, para ver cómo era en ese momento, seguramente los libros de historia darán algunas características. ¿Por qué? ¿Qué es lo que vio Lot? Porque acá describe que, bueno, era como un lugar. No da muchos detalles, pero si dice que era lugar de riego, que era como el huerto de Jehová, como era un lugar hermoso, era llamativo, era tentador. Entonces dice que Lot escogió para sí, ni lerdo ni perezoso, Lot dijo, ah, no, acá me quedo yo, este es mío, dijo. Escogió para sí toda la llanura del Jordán y se fue Lot hacia el oriente y se apartaron el uno del otro, dice la Biblia. Claro, entonces, ¿qué pasa? Uno habrá dicho, uy, pobre Abraham, le quedó lo más feo a Abraham, le quedó el desierto, ¿qué le quedó? Las piedras le quedó a Abraham. Bueno, Abraham dice que acampó en la tierra de Canaán, en tanto que Lot habitó en las ciudades de la llanura y fue poniendo sus tiendas hasta Sodoma. Y bueno, ese nombre yo creo que a todos nos suena, ¿no? En el 13, para cerrar, dice, más los hombres de Sodoma eran malos y pecadores contra Jehová en gran manera. ¡Wow! ¡Qué vecinitos, eh! ¡Qué vecinito te echaste, Lot! Porque, bueno, justamente lo que nos enseñaba el pastor es eso, justamente. Lot escogió un lugar según lo que vio, pero no analizó los vecinos que tenía, la tierra donde iba a ir, tierra de hombres malvados, tierra de pecado, porque después sabemos que fue Sodoma y Gomorra, ya sabemos que fue destruida, el pecado que había allí era tremendo, al punto de que cuando fueron los ángeles, viste que decía que los hombres de ahí se habían... es terrible, yo cuando leo esa historia y me imagino, ay Dios, es hasta aberrante, ¿no? De escuchar o leer cómo los hombres de ahí se que le pedían que lo sacase para tener relaciones. Una cosa terrible, pero depravante. O sea, si nos sorprendemos ahora, no, ya venía desde ahí, desde ese tiempo, de mucho antes, el pecado, la depravación, la aberración. Y vaya a saber cuántas otras cosas más sucedían allí en lo que era Sodoma y Gomorra para que Dios llegara a ese punto de destruir esa ciudad. Entonces, bueno, creo que ya familiarizamos ese nombre, Sodoma y Gomorra. Sabemos que era una ciudad de pecado. Mirá vos lo que eligió Lot por dejarse llevar por lo que veía, por lo que vio. Vio algo bonito, pero no analizó que detrás de eso bonito, ¿qué estaba? Estaba el pecado, estaba la inmundicia, estaba lo que no agradaba a Dios. Esto haciendo una comparación cuando elegimos lo que el diablo nos vende, lo que el vendedor nos vende. Elegimos lo que está bonito, lo que se ve lindo, pero no vemos que detrás está la consecuencia de ese pecado. A Lot le costó después su familia, porque si después ustedes siguen leyendo la historia, más adelante, cuando, Lot es rescatado porque Abraham interviene por él, pero Dios lo rescata, envía ángeles, bueno, y ahí se arma todo el tema, sale con su familia, sale con su esposa desobedece una orden que había dado Dios,
¿Y qué pasó? Bueno, se transformó en la famosa estatua de sal, ¿no? La esposa de la famosa estatua de sal. Pero ahí te das cuenta, Lot pierde a su esposa. Mirá lo que le cuesta a Lot quedarse sin nada porque tuvo que salir volando de Sodoma y Gomorra, porque la iba a destruir, el Señor la destruyó. Y encima en el camino pierde a su esposa. O sea, se queda solo con sus hijos. Una cosa que voy a decir, mirá lo que lo llevó Lot desde acá, desde este punto, desde donde él podría haber escogido tal vez otra cosa, no sé, o otro lugar, o no haberse dejado llevar por la vista, o haber continuado con Abraham, con su tío, creo que era, si no me equivoco, y haber dicho, bueno, no, sigamos juntos, trataremos de no pelear, no sé, tratar de arreglar las cosas, me quiero quedar contigo porque sé que la bendición de Dios está contigo. No sé, podría haber sido otra la situación, pero se dejó llevar por lo que le ofrecieron o lo que vio sus ojos, que creo que el mensaje central es todo eso, señores. Tenemos que tener cuidado porque el vendedor lo que te va a traer es algo a la vista, bonito, bueno, agradable, bonito, bueno y barato, ¿sí? Las 3B. Pero de barato no te va a salir. Barato no nos va a salir. Es caro. El pecado se paga caro. Es un precio alto. El separarnos de Dios ya es el precio alto que estamos pagando, porque el pecado nos separa de Dios. Así que Dios nos ayude a no comprar más el paquete de este vendedor. Sí comprar lo que Dios nos ofrece en todo caso. Sí que lo queremos comprar. Sí adquirir lo que Dios nos ofrece, que es todo lo contrario a lo que nos ofrece este vendedor trucho que hemos conocido durante toda esta semana. Bueno, estamos ya en tiempo de oración. La verdad que es una gran historia. Léanlo, después leanla completo. Vayan, lean la historia de Sodoma y Gomorra y se van a dar cuenta. Lamentablemente, yo creo que Lot después se había querido morir, habría dicho, ¿quién me manda a venirme para acá? Pero bueno, ahí está, eso para que aprendamos también a no dejarnos llevar por la vista, sino por lo que dice Dios en su palabra. Hoy tenemos su palabra, que es nuestra guía, es lámpara a nuestros pies. Vamos a la oración, ¿les parece? Dale, nos metemos ya en ese momento tan especial y por supuesto ya regresamos con mucho más.

Avanzamos en la tarde de este día, fresca tarde la de este día viernes, viernes ya 8 de mayo, señoras, mes de la patria también, no me había acordado, claro, 25 de mayo, día de la patria, ahí estamos, mes patrio se le dice, ¿no? Así se le cataloga en realidad. Bueno, falta igual, todavía falta un montón, pero digo, me acordé, claro, estamos ahí transitando el mes patrio. Mes fresquito, mes de mayo, que bueno, ya arrancó el fresquete ahí como dando algunas pinceladas, un anticipo a este invierno. Puede ser que el invierno nos está anticipando su llegada. Bueno, falta igual, también falta. ¿Sí? ¿Cuándo entramos a invierno? Ah, en junio, el mes que viene. Bueno, tampoco falta tanto, o sea que cuando querés acordar, ya tenés a junio encimado. Ay, casi que lo tenemos a junio, que ya arranca. Bueno, temperatura fresca, va en descenso, 13 grados 5 décimas a esta hora de la tarde, con un cielo despejado y con viento. Todavía sigue ahí persistiendo el viento, así que no sé cómo estará afuera, pero bueno, desde tempranito que sí estuvo el viento ahí persistiendo, ¿no? Aquí en Mendoza. Bueno, sopla del norte a unos 10 kilómetros por hora, dice por acá el servicio meteorológico. ¿Te contamos cómo se vienen los próximos días? Dale, porque si no después me quedo en deuda. Bueno, ahí te vamos a mostrar y en pantalla te mostramos entonces las temperaturas que te habíamos comentado que iban a estar frescas. A ver, si es que no me ha cambiado, sí, está todo igual. Para mañana sábado se espera una mínima de 3 grados, una máxima de 11 grados, más frío que hoy. O sea que, como lo decimos más temprano, ingresa otro frente frío en la tarde este día viernes. Bueno, con lluvias en la madrugada, atención que se esperan lluvias, probabilidad de lluvias para la madrugada del sábado. El domingo se espera una mínima de 2 grados, más frío, epa. Bien abrigado el domingo a la mañana, bien abrigadito. Bueno, envuelto ahí como un canelón, chicos, todos canelones ahí, todos los canelones a la iglesia.

que no cambia. Ahí veremos qué dice el creador. Ahí que dice, él tiene la última palabra, así que veremos qué pasa, si cambia o no cambia. Bueno, ahí estamos con algunos datitos entonces del tiempo. Nosotros avanzamos. Recuerden que pueden comunicarse. Estamos en contacto con ustedes a través del chat, que lo pueden hacer ahí al 261-384-2553, o también lo pueden hacer a través de nuestro canal, nuestro WhatsApp en realidad, ahí al 261-384-2553. Ya lo dije, nuestro canal de chat, no sé, me mareé, perdón. Vamos de nuevo. Nuestro canal de WhatsApp, ya lo sabemos, 261-384-2553. Nuestro canal de chat, ahí está, porque dije dos veces los canales. También, pero ahí JT Oficial, ¿sí? Ay, Dios, bueno, como día viernes, compréndanme. Ya está, ya llegamos al viernes y como... ya no nos estamos coordinando. ¿Qué pasó? Bueno, y ahí estaba viendo los mensajes, claro, que nos han ido dejando, así que los vamos a ir leyendo. Bueno, a ver, por acá, vamos, arrancamos por el chat. ¿Qué dice...? Eduardo Villamarín dice, bueno, nos dejaba Proverbios 16:3, nos regala. Bueno, muchas gracias. Dice, encomienda a Jehová tus obras y tus pensamientos serán afirmados. Bueno, muchas gracias. Ahí nos regalan un pan de vida, se podría decir. Bueno, Silvia Camposano dice, gracias por la info y la mejor música. Y pone ahí muchos emojis. Bueno, muchas gracias, Silvia. Un abrazo para ti. Diego Varga dice, buenas tardes, quería pedir por mi hermano Mauricio Andino, que no está pasando un buen momento. Dice, bueno, muchas gracias, bendiciones. Me imagino pedir oración, así que no hay ningún problema, lo ponemos en oración. Dios ahí obrará en esa necesidad, sin duda. Bueno, después tengo a Silvia que dice, buenísimo lo que decís, hermana Vane, el frío no nos detiene para adorar. Bueno, claro, no tiene que, ni el frío, ni el calor, ni la nieve, ni la lluvia, ni la piedra, no, nada nos tendría que, ni el sonda, mirá que nos ha tocado sonda, nos ha tocado ir al servicio con sonda. Sí, nos ha tocado muchas veces que en medio del sonda, y bueno, vamos a adorar a Dios. Si fuese que vamos a otro lado, bueno, ahí te diría, no, quédate en tu casa, resguárdate, pero si hay que ir a adorar a Dios, no, ya está, salimos, porque pase lo que pase, estamos en sus manos. O me voy con él, o me voy a la iglesia, ¿viste? Porque es así, alguno dice, bueno, ¿qué pasa si nos pasa algo en el camino? Bueno, nos vamos con el Señor, nos vamos más rápido, nos vamos antes, o nos vamos a la iglesia, tenés dos opciones, así que nada nos tiene que amedrentar, ni el frío, ni el calor, ni el sonda, ni la lluvia, ni la piedra, nada. Así que bueno, viene ahí Silvia, esa es la idea, ¿no? Que este fin de semana todos juntos nos podamos reunir para adorar a nuestro Creador, obviamente, allí en nuestro servicio, en ambos lugares que tenemos habilitados ya el día de mañana y el día domingo. Y hoy recuerden que tenemos 20:30 horas, la Valle 327 de la ciudad de Mendoza, así que bueno, ahí tendremos también el servicio para toda la familia, están más que invitados. Bueno, a ver, ¿qué más tengo por acá? Bueno, Alejandra Ortiz dice, hola Vane, pido oración por mi salud. Dice Alejandra, no hay problema, ahí lo ponemos en oración, por supuesto, claro que sí. Y el usuario Cristo Viene dice, pide una canción para empezar. Ah, perdón, empezar se llama la canción, de Miguel Balboa, Somos de Mendoza, la familia Cepeda. Bueno, un abrazo para la familia Cepeda, ahí lo vamos a mandar seguramente. Lo vamos a programar. Bueno, muchas gracias a la gente que se contacta con nosotros aquí en la tarde. Bueno, a ver, tengo por acá... a ver... Bueno, esto lo dejaron en la tarde, lo dejaron ya cuando los chicos estaban terminando, me imagino que por eso no lo pudieron leer. Bueno, hacen un pedido, a ver, dicen... Bueno, ya vamos a ver si lo podemos leer o responder internamente, porque me parece que hacen como un pedido de ayuda, sin duda. Así que, bueno, ahí lo vamos a tratar de responder internamente. Bueno, a ver, dice por acá, hola Vane, bendecido fin de semana, abrazo a la distancia. Mucho viento por acá, nos dicen que, me imagino que debe ser nuestro amigo ahí de La Pampa que nos escribe, así que también, o sea que el viento está como loco, está en todos lados, ¿eh? Está justamente dando vuelta. Bueno, como te decía, que hay una alerta para Buenos Aires también allí en la costa atlántica, el tema de la ciclogénesis, ¿no? Es una cuestión bastante complicada con el tema del clima, a eso me refiero. Así que, bueno, parece que en La Pampa también nos cuentan que los vientos están siendo muy, muy fuertes. Bueno, un abrazo entonces, un abrazo y a cuidarse, acuérdense del vientito. Bueno, a ver, ¿qué más tenemos por acá? Dice, dice, hola Vane, buenas tardes, está frío, dicen. Claro, frío, fresco, fresquito, claro. Te estoy mirando por el canal, pero no... Dice, no me deja inscribirme. Ah, pero es raro eso. Yo consulté el otro día, ¿eh? Me dicen que capaz te estás metiendo en otro canal o no sé.

0: Pero es raro porque es normal, todo el mundo lo ha hecho y de una manera súper fácil. No, la verdad que no sé qué puede ser, dice, pero dice, lo importante es que te sigo, y sigo la palabra, y bueno, claro, es lo más importante, que sigas ahí en JT Oficial, esa es la idea, que sigas ahí en JT Oficial. Bueno, dice, bendiciones para vos y para todos también, y bueno, nos dejaba ahí la fotito que, ahí está, muy bien, que nos está viendo por el canal, muy bien, por el canal de YouTube, creo que no sé, sí, por YouTube, me imagino, a ver si se ve muy chiquito igual, a ver si lo podemos ampliar. Ah, muy bien, bueno, ahí está viendo en el canal, en JT Radio, JT TV. Claro, pero es raro porque esa portada no... Tendrías que buscarlo como JT Oficial, a veces ya lo vamos a escribir internamente porque no me resulta conocida esa portada. O sea, soy yo, si bien soy yo, soy yo, ya me reconocí que soy yo la que está ahí, pero... No sé, como que se ha metido en otro sitio, me parece. No sé. Bueno, nos manda más fotos de, claro, de que nos... Que está para suscribirse, pero... No sé, no es el canal donde uno se mete puntualmente. Capaz te has metido... No sé, no voy a decir cualquier cosa, así que mejor no digo nada porque no... Desconozco, pero sí no me resulta familiar. O sea, si bien somos nosotros, está ahí la pantalla, todo perfecto, pero... A ver, claro, acá nos manda la fotito donde, claro, está siguiendo la programación perfecto, muy bien, pero dice que no deja suscribirse. Bueno, ahí te lo vamos a ver si lo podemos solucionar, o por lo menos ver si le podemos mandar algún tutorial internamente. Pero bueno, lo importante es que nos está viendo, eso seguro, porque claro, acá nos manda foto que sí, estamos ahí. Así que me dice, no me deja suscribirme. Me pone histérico, dice, soy Cristian, David, chau. Bueno, David, tranquilo, ¿no? Ya vamos a ver si te mandamos algo internamente. Porque sí, me deja pensando que no... bueno, nada, por los colores y demás. O sea, si bien somos nosotros, pero bueno, habría que ver cuál es el problemita. Bueno, dice, bueno, Vane, sí es verdad lo que decís perfectamente, pero... Decí que soy de muy pocas pulgas. Dice, cuando digo no es no, y si me hacen los buenitos, ya saben, por eso ni salgo, no me junto con nadie. Dice, ole, chau, nada más. No sé, será que estará, digamos, esté opinando algo que tal vez hemos estado hablando. Dice, bueno, felicitaciones, muy buena la palabra, fue la verdad, es mi radio canal, dice, favorito, los escucho siempre. Bueno, qué lindo, bueno, muchas gracias. Gracias por seguir ahí, Gire Medios. Dice, en la mañana, dice... Bueno, no mucho, dice, porque hago cosas, pero en las tardes me engancho, dice, me hace poner las pilas. Ah, bueno, qué lindo, eso está bueno, ¿eh? Bien ahí entonces. Dice, me hace poner las pilas en todo sentido de mi vida y más en lo espiritual. Gracias, nos dejaba acá Cristian David, saludo. Bueno, gracias, Cristian. Bueno, viste lo importante que está siguiendo ahí la transmisión, así que bueno, ya cualquier cosa te vamos a mandar ahí, si puedo, yo no prometo ahora ya, pero vamos a ver si puedo mandarte algo para... Que más o menos veamos a ver si podés suscribirte, porque es raro, la verdad que sí, es bastante simple. Entras al canal JTA Oficial, tiene que ser, para poder suscribirte. Bueno, a ver, ¿qué más tengo por acá? Tengo audios. Ah, bueno, tengo audio y video. Tengo de todo. Rolando, si no me equivoco, creo que nos ha dejado. A ver, vamos a escuchar el audio que nos dejaba Rolando por acá. A ver qué dice. ¿Dónde es? ¿Dónde es? A ver. Hola.
1: Muy buenas tardes, hermano Vane, Dios me lo bendiga mucho, bendiciones. Hoy es viernes y JTA lo sabe, todos los hermanos lo saben, los jóvenes lo saben. Reunión de jóvenes en calle La Valle Club 27, que va a ser gran bendición para cantar, para alabar, para adorar, para saltar, para danzar, estar saltando en el pogo y mucho, mucho más. Que van a pasar una noche impresionante. Le doy gracias a Dios un día más de vida que me ha dado y bendiciones para todos. Ah, lo invitamos para el día sábado, en el día Shabbat, a las 19 horas, Ama Iglesia Abierta, y por la plataforma de YouTuber también, que va a ser gran bendición. Y también lo invitamos el día domingo a las 10 de la mañana, Ama Iglesia Abierta. Y también el día domingo a la tarde, con el grupo Ganando Alma, que va a ser bendecido, prosperado y victoria. Que Dios me lo bendiga mucho. Si esta noche tienen frío, salten todos, salten el pogo, que se le va a pasar el frío. ¡Bendiciones! ¡Lo vemos!
0: Muy bien, claro, esa es la idea, que hay que entrar al pogo ahí para pasar y tener, empezar a tener calor. Bueno, creo que nos dejó... A ver, ¿qué es esto? ¡Bendecirá Jehová en todo tiempo! Ahí está. Un video, ahí está. ¡Ah, muy bien! ¡Danza! Bueno, y nos dejamos un video para este sábado, o sea, mañana. Bueno, muy bien, ahí tendremos danza que nos dejaba Rolando, nos adelantaba entonces. Bueno, muy bien, un abrazo Rolando y un abrazo para toda la gente de danza, que seguramente el cuerpo de danza Melquisedec que va a estar y va a ser obviamente parte de lo que va a ser el servicio, seguramente lo que nos dejaba por acá Rolando. Bueno, y nos dejaba un otro audio, a ver qué nos dice, hola.
1: Bendiciones, bendiciones, hermano y hermana. Veo que está, le cuento, veo que está la plataforma de la inteligencia artificial.
0: Sí.
1: Bueno, muchos lo utilizan para otra cosa, pero no, usen como el hermano Rolando. Hice un, ¿cómo se dice? Un gatito danzando. Está en mi plataforma de TikTok. Véalón, que va a ser gran bendición. Que Dios me lo bendiga mucho.
0: Bueno, mira vos, bueno, sí, hoy con la IA se pueden hacer tantas cosas, son tan, algunas son muy creativas, muy graciosas, muy, algunas sí, nada, nada. Bueno, recién estaba viendo un video que había hecho el presidente Milei, ¿no? Que hizo alusión al mundial, bueno, armando un equipo para jugar contra el comunismo, creo que fue el video que subió a sus redes sociales el presidente. O sea, digo que todo el mundo usando ahí la IA para hacer distintas imágenes, qué sé yo, bueno. Que te das cuenta que es IA, obviamente, pero algunas son muy graciosas y otras, bueno, algunas dejan mucho que desear. Bueno, no, siempre utilícenlo para bien ahí, como dice Rolando, obviamente, que sea, no sé, lo que hagas, que sea que edifique a otros, que le sume algo a alguien. Si vas a hacer algo con la IA, que sea algo que le edifique al otro, que le deje algo bueno, un mensaje, una palabra, un buen consejo que sea basado en la palabra de Dios. Sí, hay que usar esa herramienta, que es una gran herramienta, si la sabemos usar, bueno, correctamente, para hacer lo bueno y lo correcto. Bueno, a ver, tengo a mis pequeñas amigas, a ver, que nos han traído. ¿Qué nos ha traído? Bueno, nos dejan audio las chicas. A ver qué nos dicen. Hola, hola.
2: Hola, Vanessa, te quiero cantar esta canción.
0: A ver. A ver.
2: 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Hay un pulpo y un caracol. ¿Te gustó, Vanessa?
0: Me encantó.
3: Soy Scarlett.
0: Ay, Scarlett.
3: Sí. Quiero hacer una canción, Vanessa.
0: Bueno, a ver.
3: La burra vio lo que yo no vi.
0: Muy bien.
3: Señor, abre mis ojos.
0: Sí, ¿qué más dice?
3: La burra vio lo que yo no vi. Señor, abre mis ojos, por favor.
0: Muy bien. La burra.
3: Listo,
0: dice. Ah, está, y no me piden más. Esta es Abre mis ojos. ¿Será este el tema que nos estaba cantando nuestra amiga Scarlett? La burra vio lo que yo no vi.
4: Una dobleza.
0: Ni un tema, ¿eh? Suena bien. ¿Está bien?

0: Está bueno el tema, ¿eh? Está bueno. Está bueno, está bueno. Yo no lo había escuchado. Acá los chicos me decían, ¿no? Pero sí. Ah, me decían, hay mucho. Hay otro tema también. ¿De quién era que me contaron que había? Pará. Hecho con IA, ¿eh? Hecho con IA.
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0: Lo que hace la IA, Dios mío, ¿eh? Tremendo.
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0: Buen tema. Está para engancharse, está para engancharse, pero bueno, ahí lo dejamos. Ese es el... Bueno, ahí, a ver, nos escribe... La tenemos en línea. A ver, las chicas, ¿qué nos dicen? Porque están en línea, a ver.
2: Sí, ese es, Vanessa.
0: ¡Ah! Muy bien. Y ahí las chicas nos, me cantaron dos canciones. La burra y la otra, no sé cómo se llama, pero muy bonita también, obviamente. Y las niñas están ahí enganchadas con la burra que ¿cómo se llama? La burra que yo no vi. No, perdón. La burra vio lo que yo no vi. Ay, Dios. Qué burra, Vanessa, ¿eh? Qué mal, ¿eh? No, la burra vio lo que yo no vi. Ya le cambié el nombre al tema. Bueno, muy bien, excelente, ¿eh? Lindo tema ahí que... Yo la verdad que no lo escuchaste que el pastor lo... Nos los hizo escuchar y dije, ay, buen tema. O sea, tiene toda la onda. Está para rapear ahí, ¿no? Bueno, muy buen tema de Choconía, ¿eh? Muy buen tema. Bueno, mientras lo dejamos de fondo, dale, lo dejamos ahí que nos acompaña. Tengo más por este lado. A ver, más mensajes. Dice, hola, buenas tardes. Nos preguntan dónde es la reunión. Bueno, mira, la vamos a responder. Es en Lavalle 327 de la ciudad de Mendoza. Así que, bueno, nada, los invitamos a que vengan. Obviamente, la invitación es para todos. Así que, nada, invitados todos para las, para aquí, nuestro segundo centro de adoración. Así que, bueno, nada, 20-30 horas es el horario. Así que ahí estamos. Le dejamos, mira, en vivo y en directo le estamos escribiendo. Ahí le estamos respondiendo a nuestro amigo o amiga que nos pregunta. Así que es la invitación de paso para todos. 20-30 horas, Lavalle 327 de nuestra ciudad capital. Bueno, a ver, ¿qué más tengo por acá? Bueno, tengo mensajes, dice, pide una canción, Empezar, de Miguel Balboa, somos la familia Cepeda de Mendoza. Nos dejaban audio, a ver por acá qué nos dicen. Hola, hola.
3: Miedo. Y Gerardo Cepeda.
0: Sí.
3: Bendiciones. Es un chico especial, uh-huh. Y canta alabanza para el Señor. Dios le bendiga, bendiciones. Amén.
0: Bueno, muy bien, ahí nos muestra un poquito su video que canta allí. Vamos a ver un poquito. Claro que sí. Un chico que tiene, bueno, condiciones especiales. Y que, por supuesto, a pesar de esas condiciones... Le adora a Dios, al Eterno. Bueno, muy bien, ahí, excelente, ¿eh? Nuestro amigo ahí que también nos escribe y nos comparte, bueno, lo que él hace para Dios, para el Eterno. Bueno, muchas gracias, un abrazo y dale, dale para adelante, siempre, siempre ahí para adelante y nunca para atrás, siempre para adelante, animado a adorar y a servir al Eterno con lo que hagamos, con lo que hacemos, ¿sí? Bueno, ahí estamos con los mensajes que nos han dejado por este lado. Bueno, gracias a la gente y pueden seguir comunicándose porque hasta las 20 estamos con ustedes en esta tarde de día viernes 8 de mayo compartiendo una tarde excelente, fresquita, fría, pero nada que nos impida adorar al Eterno justamente, ¿eh?

0: Bueno, hermoso tema, la burra vio lo que yo no vi. Creo que todo se nos quedó pegado, la burra vio. Qué lindo, está bueno, ahí tiene tanta razón. Pero bueno, sería otro tema para charlarlo tal vez en otro momento. ¿Qué vio la burra? ¿Qué vio la burra? Bueno, vio al Señor, al mismísimo ángel del Señor ahí, ¿eh? ¿Te das cuenta? A veces nos tiene que hablar una burra, ¿te das cuenta? Somos duros, ¿eh? Y Dios nos habla todo el tiempo. Dios nos habla todo el tiempo está hablando Dios. Pero a veces esperamos que no se baje un ángel del cielo. No, no. Dios está hablando todo el tiempo, nos está hablando y nos está enseñando y redarguyendo y nos está encaminando. No, por acá no, por allá. Bueno, tema de la semana, justamente un tema que nos ha llevado a darnos cuenta, no, este no es el camino, no, esto no compres. No compres esto, compra esto otro. Compra lo que te ofrece Dios. Bueno, algunos minutitos nada más tenemos para compartir algunas noticias en el día de hoy, ¿les parece? No tenemos nuestro short de noticias en el día de hoy, porque bueno, se lo dedicamos ahí también al tema de la semana. En un rato vamos a seguir ya para ir cerrando el tema de la semana. Pero bueno, nos vamos hacia Medio Oriente, sí tenemos algo de información, como siempre, para estar actualizado con lo que está sucediendo en Israel, por cierto. Bueno, se van a dar algunas conversaciones. Toda esta guerra y toda esta situación de conflicto que se vive, bueno, se van a llevar a cabo unas conversaciones entre Israel y Líbano que se van a reanudar los días 14 y 15 de mayo. Faltan algunos días, ya sería la semana que viene, si no me equivoco. Con la mediación de los Estados Unidos, y el Departamento de Estados Unidos especificó que la paz integral depende del pleno establecimiento de la autoridad del Estado libanés y del desarme completo de Hezbollah. O sea, se sigue apuntando a eso, que puedan ellos desarmarse en todos los sentidos. Así que bueno, veremos cuál va a ser la postura, que ya sabemos que hasta ahora la postura del otro lado no es de acceder al pedido de Donald Trump. Pero bueno, veremos qué sucede y demás, ¿no? Por otro lado, tres soldados de la CFDI resultaron heridos de gravedad en dos incidentes separados ahí en el Líbano. Todos los soldados fueron evacuados para recibir tratamiento médico y sus familias han sido notificadas. Bueno, resultaron de gravedad, dice. Otro resultó gravemente herido en dos incidentes separados en los que se produjeron ataques con drones explosivos lanzados por Hezbollah. O sea, hablando de... Porque uno dice, ¿están en tregua? No, tregua, no sé, protocolarmente, pero en los hechos otra cosa, ¿sí? Esto lo confirmó el ejército israelí. En el primer incidente fue un dron explosivo que fue lanzado por Hezbollah y que cayó en territorio israelí, hiriendo gravemente a un soldado, hiriendo moderadamente a otro. Y en el segundo fueron varios drones que fueron lanzados contra soldados de la CFDI que operaban allí en el sur del Líbano, bueno, hiriendo levemente a un soldado. Bueno, la situación la verdad que sigue siendo realmente muy tensa en aquel sector, sin duda. Bueno, a ver, tenemos más títulos rápidamente que tienen que ver con lo que sucede, con lo que tiene que ver con Israel, no solamente con lo que pase puntualmente en Medio Oriente, sino con temas relacionados a Israel. Esta vez porque me voy para los Estados Unidos, allí en la Universidad de George Washington. Bueno, está investigando un posible ataque químico. Atención con esto. La verdad que la situación siempre decimos, por eso la oración es tan importante por Israel y por el mundo entero, en realidad, por la humanidad que necesita conocer a Dios. Bueno, decíamos, están investigando este ataque químico que se dio contra un festival, otra vez un festival, y esta vez tiene que ver con un festival estudiantil. Bueno, esto se dio en Israel. La universidad examinará si las personas que asistieron a este evento fueron objeto de discriminación por su fe judía, según indicó en un comunicado. Las autoridades estadounidenses investigaron el jueves un posible ataque químico que tuvo lugar el martes durante un festival pro-israelí en la Universidad de George Washington, allí en Washington, D.C. Los estudiantes de la universidad estaban celebrando el Festival de Israel cuando algunas personas arrojaron frascos que contenían una sustancia desconocida entre la multitud. ¿A dónde los lleva el odio, no? A veces que es terrible cuando a veces te pones a pensar hasta qué punto, ¿no?, el odio los lleva a cometer estas situaciones, estas atrocidades. Bueno, este evento había sido organizado por GW for Israel, sería, que es un grupo estudiantil del campus, y según un comunicado de la universidad, al menos un estudiante resultó herido. Como parte de su investigación, la universidad indicó que van a examinar, entre otras cosas, si las personas que fueron atacadas era por su fe judía. Era más que seguro, sino ¿qué otra explicación le podemos dar a todo esto? Bueno, la situación es difícil, qué situación difícil. O sea, que no solamente los israelitas, o sea, o Israel o los judíos, nuestros hermanos judíos, están viviendo una situación de tensión en Medio Oriente, porque ahí tal vez la guerra, los bombardeos, pero en las otras partes del mundo están viviendo esto, la persecución, el antisemitismo, la discriminación, el odio. El odio, o sea, a ver, un odio, ¿cómo decir? Donde lamentablemente ha ido creciendo. Donde una cosa es que no estás de acuerdo con alguien, no te puede gustar alguien, pero no por eso le voy a tirar una bomba o no por eso le voy a tirar una sustancia química, ¿se entiende? Yo puedo no estar de acuerdo, no sé, con cualquier otra persona que tenga, no sé, otra creencia, no sé, que crea en Mahoma, por ejemplo, pero no porque crea en Mahoma le voy a tirar una bomba. Pero es terrible, es lo que pasa hoy, lamentablemente, y en este contexto también de guerra y de odio y de antisemitismo que ha ido creciendo cada vez más. Y Estados Unidos llama la atención porque es uno de los países donde más ha ido creciendo. Digo, ¿por qué llama la atención? Porque ustedes saben que Estados Unidos es el país que, el único, si no me equivoco, es el único que apoya más que nadie a Israel. Y bueno, justamente, y su comunidad, bueno, se ha vuelto en contra de eso. O sea, si bien su presidente sí apoya todo bien, la autoridad y demás, pero la gente, los que habitan, lamentablemente cada vez se van lanzando más, siendo pro Palestina, ahí está, pro Palestina o antisemitas o como así se han ido declarando, y eso se ha ido viendo en los últimos años cómo ha crecido. Bueno, triste y lamentable, porque en realidad no está bueno el odio hacia nadie. No es que ni el odio ni hacia Israel ni a Palestina, no, el odio hacia nadie en realidad. No hay que odiar, en realidad hay que amar. Jesús vino a traer amor, a mostrar amor, amor para con los enemigos, bueno, para con aquel que no está de acuerdo con vos, es amarlos. Pero bueno, es algo que la humanidad todavía nos cuesta entender, nos cuesta amar como Él nos amó, justamente, ese es el tema, nos cuesta amar como Él nos ha amado. Bueno, te cuento una más que tiene que ver con Israel. Esto sí, ya cambiando, o sea, dentro de lo que es la guerra, sí, hablamos de algo que sucedió, que un subcomandante salió a contar un poco más de las intimidades de lo que las FDI fueron encontrando en Gaza. Va saliendo como a la luz todo el trabajo que fueron haciendo y demás. Dice que un subcomandante de la policía militar, Idan Sharon, se llama, Sharon Cutler, reveló que en los túneles de Hamas, bueno, cuando hacían todo el operativo este para buscar los rehenes, ¿qué se encontraron en los túneles? Capturaron kit de reanimación infantil. Voy a decir, ¿kit de reanimación infantil? ¿Qué es esto? ¿Para qué es esto? Bueno, está algo, la verdad, que terrible. Dice que esto lo tenían los terroristas en los túneles porque, claro, planeaban utilizarlos para los niños que estaban secuestrados el 7 de octubre. Esto justamente lo hacen... Este tipo de testimonios se siguen dando porque la idea es no olvidar lo que sucedió, lo que pasó, siempre en conmemoración también de aquellas que ya no están, lamentablemente, y los que sí pudieron salir con vida, pero la verdad que tristemente muchos ya no cuentan esa historia, que bueno, fueron parte de los secuestrados. Bueno, tenemos la, a ver, vamos a ver si podemos ver la nota, justamente muy cortita, está en hebreo, así que vamos a ver si la podemos ir traduciendo. Ahí lo tenemos. Bueno, ¿te molestó? ¿Dice algo que recuerdes mejor? Lo que me ha acompañado desde el comienzo de los combates, un objeto que fue capturado en los túneles de Gaza. Este es un kit para enseñar reanimación cardiopulmonar infantil. Cuando atrapas este objeto dentro de un túnel, sabemos al instante el resultado de lo que sucedió el 7 de octubre. El contexto en el que entra... Y él es cada vez que hablo y explico, dice, sobre los objetos que hemos encontrado y sobre cada exhibición que hacemos, ese objeto está presente para mí. Esto forma parte de recordar y no olvidar. Te muestra no solo las capacidades y los aspectos, dice, estratégicos, sino también las intenciones, dice acá la entrevistadora. Bueno, dice, esto muestra un plan organizado para capturar bebés, mantenerlos con vida. Bueno, ahí seguramente más extensa ha sido la nota, pero bueno, es lo que mencionaba esta persona que pertenece a las fuerzas militares de Israel, bueno, contando la experiencia de encontrarse con este tipo de instrumentos que, claro, estaba en el plan de los terroristas, bueno, tener a los rehenes más pequeños en esas condiciones, que finalmente lo tuvieron, es así, pero claro... Por si pasaba algo, atenderlos ahí en los túneles. La verdad que una cosa terrible, lo que vieron de terror esos días, ¿no? Tremendo. Bueno, más información, tenemos más noticias, pero cambiando de tema, estoy ya metiéndonos más con la información internacional y también ampliando un poco allí, abriendo la ventana. Y rápidamente, la información que tenemos por este lado tiene que ver justamente también con lo que sucede en el mundo. A ver, dame un segundo que por acá... Escuchamos un temón a esta hora de la tarde, ¿no? Bueno, a ver, se dio un... a ver, ¿cómo decirlo? Un secuestro fue o un... esto pasó en Alemania. Bueno, gracias a Dios terminó un atraco que se dio en la ciudad alemana de Sinzin con rehenes que, bueno, fueron liberados, con ladrones que, bueno, se fugaron. Unidades de las Fuerzas Especiales de la Policía Alemana lograron liberar este viernes a dos personas que habían sido tomadas como rehenes por los atracadores de un banco que estaba en la ciudad alemana de Sinzin, en el oeste de Alemania, según informaron las autoridades locales. Así que, bueno, podemos decir que, bueno, gracias a Dios salieron sanos y salvos. Bueno, tenemos el informe, muy cortito, obviamente, de lo que, bueno, esta situación que vivieron estos rehenes, sin duda, Bueno, ahí lo vamos a escuchar y lo vamos a ver.
1: Las fuerzas especiales de la policía alemana liberaron este viernes a dos personas que habían sido tomadas como rehenes durante un atraco a una sucursal del banco Volksbank en la ciudad de Sinzig, en el oeste de Alemania. Según informó la policía, las víctimas fueron rescatadas ilesas de una habitación donde habían sido encerradas con llave por los asaltantes, que consiguieron huir antes de la llegada de los agentes. Las autoridades buscan al menos a un sospechoso descrito como un hombre de aproximadamente 1,80 m de altura, vestido con un mono blanco similar a un traje de apicultor. Según la investigación, el individuo habría abordado a un empleado de una empresa de transporte de fondos y robado un maletín con dinero en efectivo. La policía mantiene abierta la investigación, continúa recogiendo pruebas e interrogando a testigos, mientras trata de localizar a los autores del atraco.
0: Bueno, ahí estamos en la situación que se vivió también de terror. Hablando de terror también, me imagino, pobres los que estaban allí justo en el banco en la hora equivocada. ¿Viste? Vos estás en el día equivocado y la hora equivocada. Bueno, le pasó seguramente a este grupo de personas que, bueno, salieron ilesas, que eso también es una buena noticia. Bueno, una cortita más que también te contamos información de lo que pasa en el mundo. Esto nos venimos más cerquita porque República Dominicana ha liderado, y esto también para tenerlo en cuenta porque no es casualidad que esto se esté dando. República Dominicana está liderando un simulacro regional que da respuesta a un incidente químico. O sea, como países ya comienzan a prepararse ante cuál... Viste que hoy está pasando el tema del hantavirus, que es una preocupación a nivel mundial. Argentina involucrada en el tema, más allá de que se está investigando, dicen que no, que parece que acá no se contagiaron, o no sé, el paciente cero, como le llaman, no es que se llevó el virus de acá, pero bueno, es lo que dicen. Pero ya países están empezando a preparar a situaciones que pueden llegar a pasar como guerras químicas, las famosas guerras químicas, porque hoy guerra, señores, no es solamente la de bombas y misiles y drones, y no, están también este tipo de ataques. Lo del antivirus, ¿podría ser alguien que lo haya implantado? No lo sabemos, esto puede ser realmente... Bueno, dicen que en España tienen un terror absoluto en España, Más allá que están llevando todo un protocolo para desembarcar allí a los que están varados. Escuchaba esta mañana un analista que decía, son pasajeros de 22 países. Tienen que tratar con esos 22 países para que reciban a sus residentes y que cada uno tenga su protocolo sanitario. Imagínate, es una complicación enorme. Y ellos mismos decían que en España tienen un terror absoluto por lo que está pasando, porque es como que quedaron muy sensibles con el tema del COVID, quedaron muy sensibles con la pandemia, y esto que aparece nuevamente como algo que empieza con 2-3 pacientes, que ya aumentó, porque hasta ayer creo que había otro contagiado más dentro de lo que es el barco. O sea que la cuestión se está poniendo cada vez más compleja allí en lo que es el crucero del terror, ya le llaman todos, ¿no? Así que bueno, España está en esa encrucijada del terror y de qué hacer, recibimos o no recibimos. Así que digo que lo que está pasando en el mundo es para que le prestemos atención a estas situaciones de contagios, de enfermedades, de ataques químicos, como le llaman por allí, o guerras químicas, como le llaman. Bueno, la República Dominicana, ni lerda ni perezosa, está preparándose. ¿Por qué? Bueno, para estar seguramente listos y preparados. El Ministerio de Defensa Dominicano y la Organización para la Prohibición de las Armas Químicas realizaron este miércoles, dice, un simulacro que recreó la respuesta completa ante un incidente químico con alerta, despliegue, descontaminación y atención médica. Es un simulacro que fue efectuado ante autoridades nacionales, internacionales y países donantes, o sea que no fue algo leve. Incluyó la activación de sistemas de alerta, de inteligencia, el despliegue de equipos especializados, los procesos de descontaminación, atención médica. Todo una movida importante la que tuvieron allí, justamente en República Dominicana, preparándose, repito, para lo que pueda llegar a pasar. Ojalá que no, pero bueno, señores, estamos en tiempo final, no nos olvidemos. Escuchamos el informe, dale.
2: La Organización para la Prohibición de Armas Químicas y el Ministerio de Defensa de República Dominicana llevaron a cabo un simulacro integral que recreó lo que sería una respuesta completa ante un incidente químico. Ante autoridades nacionales, internacionales y países donantes, se efectuó este simulacro que incluyó la activación de los sistemas de alerta e inteligencia, el despliegue de equipos especializados, los procesos de descontaminación, atención médica y traslado de víctimas a centros hospitalarios. Esta demostración contó con el respaldo de la comunidad internacional, incluyendo el apoyo de Canadá y España, y es el primero de esta magnitud en América Latina y el Caribe, orientado a fortalecer las capacidades de respuesta ante emergencias químicas. El encuentro reunió a 90 participantes, incluyendo 18 expertos locales e instructores con representación de 23 países de la región, además de España.
0: Bueno, ahí lo veíamos entonces, justamente te das cuenta como la preparación, que no está mal, porque no, obviamente, ¿qué es lo que aprendemos acá todo el tiempo? De preparar, no estar listo, preparados en Dios principalmente, eso es lo principal. ¿Estamos listos y preparados? ¿Estamos listos y preparados para lo que pueda llegar a acontecer en cualquier momento donde no tenemos ni fecha, ni hora, ni nada? No tenemos nada, pero sabemos que puede suceder. Bueno, así como el mundo se prepara para eventos como esto, para guerras, para, no sé, ataques, ciberataques, ataques químicos o lo que sea, ¿cuánto más debería ser nuestra preparación espiritual para lo que va a venir, que es el arrebatamiento, señores? Eso es lo que nosotros esperamos, ¿sí? Ese momento donde el mundo pondrá la alerta y va a decir, ¿qué pasó? Que desaparecieron miles y miles de personas en el mundo. ¿Qué sucedió? ¿Qué ha pasado? Son los extraterrestres. Lo primero que van a decir que son extraterrestres. Le van a echar la culpa a los que no están, ¿viste? Le van a echarle la culpa a los ovnis. Bueno, no sé lo que va a pasar, pero yo me imagino que los medios periodísticos van a echarle la culpa a tratar de buscarle una respuesta a lo que no tiene respuesta, a lo que ya sabemos, pero que muchos no quieren escuchar. Así que el que tenga oídos para oír, oiga lo que dice Dios, lo que dice su palabra, que es advertirnos y estar a cuentas, estar preparados, listos y preparados, señores y señores, porque en cualquier momento nos vienen a buscar, nos pasan a buscar. Así que ¿estás listo? Así como se preparan, cuanto más nosotros espiritualmente hablando, ¿no? 7:15 en toda la República Argentina.

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Bueno, señoras y señores, no, obviamente. No. Estamos en la recta final de la tarde. ¿Cómo se nos fue? Se nos fue la semana. Es así, la semana se nos va volando. La semana, el mes seguramente, mes de mayo también. Pero bueno, recién llevamos 8 días, así que no. Todavía nos queda mucho mayo para transitar, mucho mayo para caminar. Pero bueno, viste, cuando querés acordar, estás cerrando el mes de una manera increíble. Bueno, amigos, nada, la verdad que disfrutando una tarde espectacular, a pesar, bueno, fresquito, digo a pesar porque, bueno, los que no nos gusta tanto el frío, en realidad, pero hay gente que lo disfruta, hay gente que le encanta el frío, la pasa bomba. Bueno, bien abrigado la pasás bien, obviamente, bien abrigado ni pasás frío, la verdad que está linda la tarde, es una tarde que Dios nos ha regalado, sin duda, o estas tardes lindas que hemos tenido, por supuesto, así que la verdad que lo hemos aprovechado, lo hemos disfrutado. Y bueno, cerrando ya la semana y cerrando también con el tema de la semana, gran tema que creo que si uno tendría que ir repasando cada uno de los puntos que por supuesto hemos ido aprendiendo, o puntos que también nos han enseñado allí en la hora Yemal, la hora es que hemos tenido allí, por supuesto, en cada una de, bueno, día martes, día jueves, ayer tuvimos la hora es, así que también aprendiendo mucho más de este tema, hablando del vendedor, ¿sí? Hablando de este vendedor que creo que nos hemos dado cuenta de lo cual es la faceta, cuál es el modus operandi, ¿sí? Entonces creo que eso también está bueno para uno mismo justamente, ¿no? ya saber a qué nos enfrentamos, o cómo va a venir, que ya lo decíamos en el día de hoy, como un ángel de luz disfrazado. Entonces hay que empezar a sospechar, a dudar en el sentido de, si me está ofreciendo algo demasiado lindo, bueno, a ver, voy a investigar lo que me está ofreciendo. Y obviamente, nada, estar firmes en la palabra, que creo que eso es lo que a nosotros nos va a dar esa seguridad. Como decía, bueno, uno de los puntos ahí en la hora Yemá en familia, o en la hora Yemá que hemos aprendido, la importancia de mantenernos firmes, fuertes, fortalecidos en Dios, permanecer y, bueno, de esa manera resistir a las tentaciones que el diablo va a traernos. Que si bien hemos usado la palabra venta o vendedor, sí, porque para que lo podamos entender todo, así como Jesús usaba un lenguaje tan fácil de que lo podía entender desde el más chiquito hasta el más grande, bueno, lo mismo con este término que el pastor escogió para enseñarnos, pero sin más ni menos que decir que nos enseñó que la faceta del diablo es así. Capaz no te lo dijo directamente, ay, vengo a mostrarte la cara, pero sí, de alguna manera, y en estos términos, que para que lo entendamos todo, de alguna manera hemos conocido esa faceta, esa personalidad o ese, como te dije, ese modus operandi de lo que el diablo hace cuando nos quiere inducir al pecado, cuando nos quiere inducir a la tentación, cuando nos quiere inducir a... Y ojo que cuando hablo de tentación, lo primero que pensamos, a veces uno piensa, bueno, a ver, la tentación en, no sé, adulterio, fornicación, cosas que tienen que ver con... Y también es importante eso, pero no es lo único. O sea, cuando hablamos de pecado, hablamos de mentir, hasta, no sé, hasta estafar, hasta engañar a alguien, hasta, bueno, hacer también cometer esos pecados. Bueno, la Biblia habla los frutos de la carne, ¿cuáles son? ¿No? El odio, la envidia, que es pecado. Y nadie lo toma como un pecado, la envidia, ¿no? Nadie cree que es un pecado envidiar a otro, envidiarle al que está a tu lado, al vecino, ay, cómo estaría tener la casa que tiene él, ay, si yo tuviera el auto que... Envidia, ¿qué pasa? Estamos enviando, guarda, ¿eh?

Todo es lo que nos separa de Dios, como lo hemos mencionado en la, bueno, justamente durante la semana, porque el propósito del diablo justamente es ¿qué? Separarte de Dios, separarte de tu creador. Siempre fue el plan ese, y desde el huerto del Edén, allí con Adán y Eva, lográndolo, sacándolo de allí, por eso después tuvo que venir un segundo Adán, donde también es tentado. Cambió de escenario, cambió de tal vez de estrategia, cambió de forma, pero el objetivo era el mismo, era tentarlo, en este caso a Jesús. Y se encontró con un paredón, porque lo hablábamos en la semana, ¿no? Jesús que le pudo resistir y que pudo, por supuesto, vencer esa tentación. O sea, ese antagonismo entre un Adán y el otro. El primer Adán, que no lo venció, lamentablemente se deslizó. Y el segundo Adán, que es Jesús, justamente venció el pecado, venció la muerte, venció la tentación, pudo estar firme, y bueno, de eso se trata. Y de eso, o sea, ejemplo nos vino a dar de que se puede estar firme, porque viste, algunos dicen, no, yo soy débil, por eso me dejo, no sé, me vence el pecado. No nos tiene que vencer el pecado. Nos puede pasar, no te voy a decir que no, seguramente nos puede pasar. Con esto no nos tenemos ni que justificar ni nada. Sí, correr rápidamente a Jesús, que si nos pasa eso, si nos pasa de que le creímos la mentira, le creímos el paquetito, compramos el paquetito del pecado y le creímos, es correr a Dios. No hay otro camino, no hagamos lo que hizo Adán y Eva, que se escondieron. Nosotros no nos tenemos que esconder, sino más bien presentarnos ante el sumo sacerdote, que es Jesús, y obviamente presentarnos así, manchados, sucios, estamos, nos hemos embarrado, Señor, hemos pecado. Pero qué bueno, porque la Biblia dice que cuando un pecador se arrepiente, obviamente que hay fiesta en los cielos. Cuando nuestra vida, porque Dios valora más nuestro arrepentimiento que otra cosa, o sea, valora más que podamos reconocer de que me equivoqué, compré mal, le compré la mentira al diablo, le compré, pero acá estoy. Asumiendo mi responsabilidad, que esa es la otra, es el asumir la responsabilidad. Para Dios es también sumamente importante el decir, me equivoqué, pequé, hice esto, hice aquello, pensé mal, hablé mal, dije esto, no sé, me quedé con el vuelto, me quedé con la herencia de la abuela, qué sé yo, no sé cuántas cosas podemos hacer todo el tiempo, porque todo el tiempo estamos inducidos a pecar, todo el tiempo estamos siendo tentados, por decirlo de una manera, ¿no? De pecar o de hacer lo que a Dios no le agrada. Bueno, vamos a compartir, bueno, quería compartir otro texto, pero ya que estamos, vamos a compartir este que tengo por acá, para que no me quede colgado, porque hablando de la tentación, ¿no? Santiago, a ver, en el libro de Santiago, se me perdió Santiago, ¿dónde está Santiago? Santiago, ¿dónde te fuiste, Santiago? A ver, acá está, Santiago 1.12, a ver, lo que dice, mira qué bueno esto para que también se aliente nuestro corazón, por supuesto, porque esa es la idea, ¿no? Santiago 1.12, perdón, dice, bienaventurado el varón que soporta la tentación, porque cuando haya resistido la prueba, recibirá la corona de vida para que, dice que Dios ha prometido a los que le aman. Así que aliéntese tu corazón, mi corazón, el corazón de todos, porque tentados vamos a ser todos los días, de aquí y hasta que Él venga. Cuando una vez que Él venga y nos debe, no, obviamente ya no, ya estaremos con Él, ya no va a tener injerencia, pero mientras tanto Él va a intentar todos los días, como lo hizo con Jesús, una tras otra, molestándolo allí hasta que, nada, Jesús resistiendo allí. ¿Y cómo resistía? Resistía con la palabra, resistía diciéndole, escrito está, y bueno, nada, no puede, el diablo no podía hacer más nada porque no tenía poder, no tiene poder. Encima ofrece lo que no es de él, que eso también hemos aprendido. Entonces, nada, saber de que Dios nos está prometiendo acá un premio, se podría decir, ¿no? Una recompensa. ¿Pero a quién va a recompensar? Aquel que soporta la tentación. ¿Qué es soportar? ¿Qué es resistir? Que un poco lo teníamos allí en la hora llamada. ¿Cómo se podía resistir? Uno de los puntos que decía era, bueno, aferrándonos a la palabra de Dios, no guiándonos por lo que vemos, que recién leíamos la historia de Lot, ¿no? No hay que dejarse, o de Eva, bueno, que también se dejó llevar por lo que veía, deseando que sea Dios el que gobierne nuestras vidas, que sea Él, bueno, traerlo a Dios como nuestro Señor y Salvador. Si ya lo tenemos, bien, reafirmarlo cada día. Y si todavía no hemos aceptado a Jesús, bueno, hoy es un buen día para poder hacerlo. Aquel que nos está escuchando y dice, yo
no tengo a Jesús como Señor y Salvador. No he hecho la confesión de fe. Bueno, hoy puede ser un buen día. O este fin de semana, de paso lo invitamos a los servicios para que venga. Otro punto sería reconocer que toda tentación tiene un costo real, claro, porque la tentación, el pecado, que es otra cosa que el pecado, tiene un costo. Así que, señores, tengamos

y reconozcamos que nada va a ser gratis, que el diablo cuando traiga justamente la tentación, cuando traiga, cuando venga a querer vendernos, porque recuerden que tentación vendría a ser la venta de que él quiere hacernos cada día. Ofrecernos lo que no existe, ofrecernos lo que no hay, ofrecerte un placer momentáneo, ofrecerte una satisfacción momentánea, ofrecerte una vida momentánea, ¿sí? Cuando te dice, bueno, hacete algún trabajito por acá turbio, un negocio turbio para llegar más rápido y tener tu casa, tu auto. Bueno, sí, podés llegar a lograrlo, pero te va a durar momentáneamente. Y si no, pregúntale a cuántos hicieron eso y después qué terminaron, en la cárcel, muertos, tal vez, no sé, tirados en la calle, problemas con otras bandas. ¿Por qué? Porque pensaron que ese era el camino. Este es el camino para, no sé, lograr lo que quiero, lograr mis sueños, haciendo algún negocio raro por allí, vendiendo lo que no es mío, ¿no? Ahí está el amigo de lo ajeno también, ¿no? Vendiendo, no sé, cuestiones, sustancias raras por allí, tóxicas, pero que lamentablemente más gente se mete en esos negocios, ponele entre comillas, esos negocios que dicen, bueno, me meto en este negocio porque esta es la única manera de crecer en este país. Eso es una mentira que el diablo nos ha hecho creer. O a que a mucha gente le ha hecho creer, tal vez aquel que compró ese paquete que dice, no, la única manera en este país de salir adelante es robando. ¿Quién te dijo eso? El diablo. Porque es una mentira, porque a él sí le gusta que robes, que mientas, que hagamos lo contrario a lo que Dios nos manda. Cuando Dios en realidad, ¿qué nos manda? Trabajar. Nos manda esforzarnos. Y nos manda esforzarnos porque Dios va a bendecirle el esfuerzo de nuestras manos. Nos manda a trabajar porque nos va a bendecir y prosperar lo que nuestras manos hagan. Entonces, ahí te das cuenta qué sistema tan diferente o qué modus operandi tan diferente el que usa Dios y el que usa el diablo, ¿sí? Entonces, claro, ¿por qué? Porque el diablo te ofrece algo que parece tan rápido tan rápido sería, ¿no? Rápido y pareciera eficaz. Y no es ni... es rápido, sí, pero no es eficaz. Y no es y no es eterno y no es para siempre, porque te va a durar mientras te dura, no sé, lo que estás haciendo, o lo que sea, de cualquier otra cosa que no sé que nos estén ofreciendo, ¿no? El ofrecer, no sé, puedes hacer esto, aquello, si total nadie se da cuenta, o llévate la lapicera del trabajo, total tu jefe no se da cuenta, pero claro, en ese momento no se da cuenta. Un día se van a dar cuenta y un día te van a decir, venga, acá tiene su carta de despido. Claro, y esa parte no te la contó, te das cuenta que te ibas a quedar sin trabajo, que después no ibas a poder conseguir trabajo porque ya tenés una mala recomendación de esa empresa. Y bueno, y así podemos mencionar muchísimos ejemplos que podríamos mencionar de cómo el diablo nos engatusa, nos miente, a los cuales nosotros, ¿qué tenemos que hacer? Resistir, permanecer firmes. ¿Cómo? Bueno, en su palabra, es la única manera que nos ayuda a permanecer firmes y a creerle a Dios. A comprar o adquirir lo que Dios nos ofrece, como decía el pastor, y que algo que decía el sábado pasado, decía, lamentablemente le creemos más al vendedor que al creador. Y ahí, wow, qué problema, ¿eh? Qué problema, porque ¿cómo le vamos a creer más al vendedor que al propio creador? Creo que eso es para que lo podamos pensar también, ¿no? Bueno, lo que te decía, que acá tenemos un premio, que tenemos que, bueno, tenemos una recompensa, como dice la palabra. ¿Por qué? Porque el que resiste, que dice, va a recibir la corona de vida. Te está prometiendo algo eterno, ¿sí? Dios nos está prometiendo algo, no para ahora, para la eternidad. ¿Quién no quiere tener la corona? Todos van a ir a, bueno, todos no, pero los que vayan a ir al mundial, los que vayan a ir, a los que puedan viajar, a los que, si no, a los que nos quedamos acá, ¿qué vamos a estar? Vamos a estar ahí, ay, yo quiero la otra copa, quiero la otra estrella, que vendría a ser como una corona, ponele. Todos queremos, ¿no? ¿Quién no? Los argentinos, los brasileros, los uruguayos, bueno, todos los que participan en el mundial, todos quieren su copa, ¿o no? Es así, digámoslo como es. Todos nuestros hermanos, los que están participando, por supuesto, quieren su copa, quieren ganarse una copa. Bueno, nosotros en este caso queremos nuestra corona, queremos la corona de vida. ¡Wow! ¡Qué lindo tener ese premio! Hay un requisito. Este es el requisito. Soportar, permanecer, resistir. La Biblia dice que si resistimos, chao, él tiene que huir, ¿sí? No significa que no va a volver, va a volver. Y ahí lo estaremos esperando. La idea es que no te encuentre débil, que no nos encuentre débil, sino que nos encuentre fortalecido en el Señor. Leemos el último texto, que este sí se los quería también compartir, que está en Isaías. Esto también para que entendamos, y como lo decía el pastor, lo mencionaba el día de ayer, en Isaías 55:1, justamente esto de cómo Dios nos ofrece
¿Qué nos ofrece? Nos ofrece vida eterna, señores. Nos ofrece la corona de vida, como recién leíamos en otro texto. Nos ofrece su salvación, nos ofrece su amor. ¿Y qué nos dice? A todos los sedientos, venid a las aguas, y los que no tienen dinero, venid y comprad y comed, venid y comprad sin dinero y sin precio vino y leche. Metafóricamente, como decía el pastor ayer, Dios nos está ofreciendo que vengamos a comprar de su, en su reino, en su sistema, que no le compremos la mentira al diablo, porque la humanidad está como está por haber comprado justamente lo que el diablo les ha ofrecido. Felicidad momentánea, alegría momentánea, familias momentáneas también, ¿no? Hoy están, mañana ya no, bueno, no importa, total, que venga otra, que venga otro. Y así estamos, hogares desarmados, hijos por un lado, por el otro, problemas psicológicos, problemas mentales, problemas emocionales. Así está la sociedad, destruida porque le creyó a la mentira del diablo. Entonces, amigos, tenemos otro lugar donde comprar. Tenemos otra opción mucho mejor, que es Dios. Vamos a su sistema. Compremos en su sistema, en su reino, porque nos está invitando a que compremos sin dinero. No necesitamos dinero. Algo que decía el pastor muy interesante, para recordar y ya para ir cerrando con esto, es que en el reino de Dios existe una moneda que vale mucho más que el peso, el dólar, la criptomoneda. No, es la moneda de la fe, la moneda de la obediencia, de la práctica y de la perseverancia. ¡Wow! Yo quiero esa moneda, ¿eh? Esa moneda es la que tenemos que tener, señores, la moneda de la fe, de la obediencia, de la práctica y de la perseverancia, ¿sí? Con esa moneda vamos y compramos y adquirimos lo que Dios nos ofrece, que es la invitación que nos está haciendo. Lean todo Isaías, porque es muy interesante lo que dice Isaías ahí, todo el capítulo 55. Es cortito, igual no tiene muchos textos, muchos versículos, pero es muy interesante lo que dice todo, y nosotros ya por cuestiones de tiempo no lo vamos a poder leer. Pero bueno, acá cerrando así el tema de la semana, gran tema que hemos aprendido un montonazo, así que la verdad que creo que ha sido muy interesante poder descubrir este vendedor falso y trucho. Así que no le creas más.

Apartamos un breve momento para orar por la paz en Israel. El Señor te bendiga y te guarde. El Señor haga resplandecer su rostro sobre ti y te extienda su amor. El Señor mueva su rostro hacia ti y te conceda la paz. Números 6:23-26.

0: Pedid por la paz de Jerusalén. Sean prosperados los que te aman. Sea la paz dentro de tus muros y el descanso dentro de tus palacios. Por amor de mis hermanos y mis compañeros, diré yo, la paz sea contigo. Salmos 122, versículos 6, 8.
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natural, un gran evento se prepara. Una guerra y una celebración de boda tendrá lugar en su momento. Pronto, pero aún no, es la palabra que el centinela da en medio de la neblina de la noche. Él puede percibir un gran resplandor en el horizonte preparándose para avanzar. Despertad, vosotros que dormís. Él llama. Venid, llenad vuestras lámparas con aceite fresco. Gemid en las calles, no estéis silenciosos, porque la venida del gran rey está cerca. Levantaos, brillad, porque la luz ha venido y la gloria del Señor se levanta sobre vosotros. Esperad por el Señor,

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Pero los que confían en el Señor renovarán sus fuerzas, volarán como las águilas, correrán y no se fatigarán, caminarán y no se cansarán. Isaías 40, 31.

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0: תודה רבה. יעקב שווקי.
1: חיים ישראל, תודה רבה.
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Este año se despide y quiero decir antes que se me olvide que el futuro es fruto de lo que hoy día decides. Aprendí que la felicidad con logros no se mide y perdonar no es tan difícil, uno mismo es quien lo impide. Que Jesús me

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queda. Sí. Muchas lágrimas cayeron, seres queridos que no están y este año se fueron. Pero la fe mueve montañas y si Cristo te acompaña, te dará la fuerza para empezar de cero. No es que le reste importancia a lo que perdimos, pero hubo mucha ganancia en lo que aprendimos. La incertidumbre no podrá reconocerte, no te mató, te hizo fuerte. He aprendido.

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0: תודה רבה לכם.
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apartamos un breve momento para orar por la paz en Israel. El Señor te bendiga y te guarde. El Señor haga resplandecer su rostro sobre ti y te extienda su amor. El Señor mueva su rostro hacia ti y te conceda la paz. Números 6:23-26.

0: Pedid por la paz de Jerusalén. Sean prosperados los que te aman. Sea la paz dentro de tus muros y el descanso dentro de tus palacios. Por amor de mis hermanos y mis compañeros, diré yo, la paz sea contigo. Salmos 122, versículos 6, 8.
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1: Hermanos míos, yo mismo no considero haberlo alcanzado, pero una cosa sé, olvidando lo que queda atrás y extendiéndome hacia adelante, corro hacia la meta con el fin de obtener la victoria del supremo llamado de Dios por medio de Jesucristo. Filipenses capítulo 3, versículo 13 y 14.

0: Les damos la bienvenida a la previa del día sábado, que estamos, es una previa del servicio tan esperado por nosotros, por la JTA, en el que pensamos y decimos, ya arrancando, ¿no?, desde el viernes con el encuentro de jóvenes y el día sábado, es como cada vez asomándonos a algo muy principal, como decimos siempre, a la frutilla del postre, ¿no?
1: Así es, Flor, muy buenas tardes, queridos hermanos. Es verdad, es algo que lo ansiamos. Y es algo que justo ayer también, viste que lo decía Ruth, que llega el sábado por la mañana y bueno, sí. Y estamos ahí con esas ansias, con ese deseo de que llegue también la tarde para poder venir.
0: Sí, estamos también expectantes, ¿no? Y porque qué mensaje, ¿no?, qué enseñanza, qué reflexión tendremos este día. ¿Cómo nos tocará nuestras vidas? ¿Cómo nos hará reflexionar y sobre nuestras vidas? ¿Sobre cómo estamos actuando? ¿Qué debemos cambiar, mejorar? Y creo que es algo que nos hace pensar mucho, ¿no?
1: Nos hace pensar, nos hace reflexionar. Este tema estuvo muy bueno.
0: Sí.
1: Estuvo muy bueno. También nos ayudó a reflexionar muchísimo porque yo ahí hablando también con mis amigas, con mi líder. Somos revendedores, sí. lo queramos o no. ¿Queramos?
0: Sí. Sí.
1: Queramos o no, lo somos. Pero es verdad, siguiendo un poco lo que vos decís, lo esperamos tanto porque sabemos que Dios tiene cada momento algo nuevo. Así y Él es así, Él ya no trabaja en lo antiguo. Bueno, su palabra dice, viste, que dice que ya no traigamos a memoria las cosas viejas, ni nada de eso, sino que Él siempre nos sorprende. Algo que me quedó también muy grabado de una de las prédicas anteriores, de que Dios no cambia, pero sí cambia la estrategia. ¿Por qué? Porque cambian los tiempos.
0: Sí.
1: No podemos seguir viviendo de la misma manera capaz de nuestra vieja pasada vida. ¿Por qué? Porque hay cosas que Dios quiere hacer las nuevas y lo va a hacer. Y por eso cada sábado no va a ser igual, sino puede ser incluso mucho mejor. Pero también, bueno, ahí va a estar de nosotros, Flor.
0: Sí,
1: de
0: gran responsabilidad, ¿no? Esa parte de nosotros, porque no es el solo venir a cumplir, a quizás por ahí nos tomamos, apartamos ese tiempo, pero si no venimos con expectantes, predispuestos, ¿no?, nosotros a alabar, a escuchar su palabra, y no solo escucharla, porque escucharla creo que es algo muy fácil que podemos hacer o que hacemos habitualmente, ya sea en el trabajo, en la escuela, en donde sea, siempre estamos escuchando, pero ya el ponerlo en práctica, el pensar, el reflexionarlo, ¿no?
1: Que a veces pasa que solamente somos oídores. Yo me acuerdo cuando mi mamá me decía, cuando era más pequeña, bueno, a veces pasa, todavía me decía, anda a limpiar los platos, o anda a ordenar tu cama, o cosas así, que yo no las hacía. Y bueno, ¿y qué pasa? Me decía, a vos te entra por uno oído y te sale por el otro. Y a veces nos pasa también con la palabra, que nos entra por un oído y nos sale por el otro. ¿Por qué? Porque no ponemos ni siquiera en práctica lo que Dios nos está enseñando, lo que Dios usa a nuestro pastor para estar enseñándonos a cada hermano. Y bueno, y a veces pasa eso de que
0: venimos y escuchamos nada más y queda ahí. Y creo que en realidad ese tiempo que estamos invirtiendo en venir acá, en realidad está siendo una pérdida de tiempo, porque está siendo una pérdida de tiempo, una pérdida de plata, porque al venir acá, ya sea pasaje, combustible, está siendo en vano, porque queda ahí, no llevas a la reflexión, a ponerlo en práctica.
1: A veces tal vez pueda ser que sea el último pasaje, lo que sea, porque también tenemos muchos hermanos esforzados de que tal vez se vienen caminando, tal vez le piden a un hermano que los pueda acompañar hasta acá o traer. Pasa eso, pero también aprovechar eso de que hacemos todo ese esfuerzo, que no quede en la nada, que no quede ese esfuerzo en decir, hice esto, bueno, escuché la palabra, la verdad que me quedé insatisfecho, la verdad que no esperaba esa palabra. Pero bueno, ahí está en nosotros si queremos corregir nuestra manera o seguir en lo mismo.
0: Y aparte también tenemos el gran privilegio y otra alternativa más que nos da la JTA de que si por ahí te quedó como una duda de la reflexión del día de hoy, a lo largo de toda la semana se está enseñando, se está se habla de las 24 horas de reflexionado el tema, pero principalmente en la mañana, en la tarde, en la mañana con los chicos, con Dani S, en la tarde con Vane. Y entonces creo que no hay excusas. Aparte también tenemos, está el plus también de la hora llamada, en el que varias personas dejan sus preguntas o también con los chicos dejan sus experiencias. Siempre está algún aporte que le puede servir a una persona.
1: En mi casa muchos solemos usar la radio. Y pasa que mamá a veces la deja encendida. Y me pasa que son las 3 de la mañana y estoy escuchando la repetición a veces. A veces escucho el pastor del tema que lo habló en la mañana.
0: Sí.
1: Y bueno, me hiciste acordar de que las 24 horas, y es verdad,
0: es las 24
1: porque
0: horas,
1: lo estás escuchando constantemente, aprendiendo. Tenemos hora Shema ahí.
0: Esta que es en la mañana y después tenemos la repetición a las 8 o a las 12.
1: Sí, también tenemos los
0: martes y jueves
1: con el pastor ahí en la hora es.
0: Sí. Que es el momento que Gran se puede aprovechar porque varios hermanos, ¿no? Aparte de dejar sus peticiones, sus saludos, dejan alguna pregunta o también en el transcurso del día dejar algún mensaje a los chicos para dejar alguna experiencia. Así de muchísimo a aquella persona que justo sintonizó, que sabemos muy bien que justo no es que coincidencia, no es nada coincidencia, pero algún comentario, algún aporte tuyo le puede sumar a la vida de otra persona.
1: Algo muy importante que vos decías, que no hay coincidencia, y es algo que se habló ayer. No lo dijo así, con esas palabras de que no hay coincidencia en el reino de los cielos ni en Dios, pero que todo tiene su propósito. Si se te cruzó el live, el vivo,
0: sí.
1: Si se te cruzó el vivo, la previa, si se te cruzó la radio, sí. Créenos, no hay coincidencia. Es porque realmente Dios tiene un propósito para todo eso. A veces creemos que Dios va a actuar en la lógica y tenemos un Dios tan sobrenatural sí. Que no va a actuar en la lógica.
0: O por ahí
1: en la lógica nuestra.
0: Sí, o claro, también por ahí es como una respuesta a una persona que justo está sufriendo de diferentes problemas, dificultades, y por ahí no sabe a quién recurrir. Y bueno, ahí justamente tenés la respuesta y justamente también te invitamos a que puedas venir, a que puedas sumarte a los servicios. Ya sea de forma virtual, presencial, siempre mil veces recomendamos que sea de forma presencial porque se ve de otra manera, la presencia se siente de otra manera.
1: Así, aparte de que tenemos otra ventaja de que tenemos dos centros, tenemos sí. Un centro acá en La Valle, 327 de Ciudad, y tenemos otro centro en Maipú, calle Don Bosco, 7480. Tenés realmente Ciudad, tal vez puedas sí. Quedar un poquito más cercano, pero también Maipú.
0: Sí, Maipú, estamos por todas partes. Tenés en la zona sí. Este, tenés en el centro de Mendoza.
1: Aparte donde, la radio, la
0: sí,
1: TV,
0: la radio.
1: Todo.
0: Sí, creo que no hay excusas. Es un día en el que por ahí ya estamos como un poco más libres, domingo también, mañana a las 10 de la mañana, y que por ahí decís no sé qué hacer o me gustaría invertir mi tiempo en algo que sí valga la pena, porque por ahí pensamos en juntarnos con amigos o familia, que sí, también decimos de que se puede hacer, ¿no? Pero apartar un momento para esto que va a ser gran edificación para tu vida.
1: Así es, bien decías que mañana también tenemos a las 10 de la mañana y pensaba yo, a veces pasa que uno en la mañana está cansado y no se quiere levantar y está, viste, se queda ahí pensando en la cama, ¿qué hago? Y bueno, ahí también tenemos que optar por esforzarnos aún más, si te esforzás, porque todos nos esforzamos, sí. Aún más ahí cuando sabes que podés dejar, podés seguir, sí. Bueno, ahí también.
0: Pero qué gran momento, ¿no? Apartarlo, después yo creo que, bueno, por lo menos creo que nos pasa de que después cuesta capaz levantarse, pero en el día ya estás como con muchas energías.
1: Sí, me ha pasado. A las 10 de la mañana, 11 ya sí, como ya que está. Estás ahí.
0: Sí.
1: Sí, me ha pasado.
0: Así que bueno, Cele, esto es solo el comienzo, vamos más o menos diciendo cómo se encuentra acá, invitar los que puedan sumarse, compartir el link y nos vamos a una pequeña pausa.
1: Sí, así es.
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1: Mayra, se ahogó la flor.
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1: Y volvemos nuevamente con todas las pilas, Flor, sí. Con todas las ganas, con todas las ansias. ¿Por qué? Porque estamos acá y ¿a qué venimos?
0: Adorar a Dios.
1: Sí. Es verdad. También, ¿sabes qué te iba a decir? Yo pensaba, algo que nos dicen mucho, que me pasó también. Sí, es solo una vez, ¿no? Es solo una vez irnos a tomar un helado.
0: Sí.
1: Irnos a tomar un helado. Pero es solo una vez. ¿Y sabes qué? La palabra de esta semana nos hizo reflexionar mucho.
0: Sí, muchísimo.
1: Porque ya estaba revendiendo algo que me dijeron que yo creía bien y no era.
0: Y por ejemplo, ¿tenés algún ejemplo que sí se pueda decir? O si no.
1: Sí, justamente eso de falta hoy nomás. Hoy nomás falta la iglesia.
0: Justo, que te digan justo no, y que está como medio fresco, y que te digan, mirá lo de
1: quedate
0: casa.
1: Quédate a dormir.
0: Tómate un cafecito de casa
1: un chocolatito.
0: Un chocolate acompañado con
1: una
0: algo.
1: Peli.
0: No sé, no estamos tentando.
1: Claro, y a eso es lo que nos vamos, Flor, pues. De que eso, hoy en día nos dicen eso, mirá el frío. Todo
0: capaz porque no es solo el que te lo dicen, sino tu mismo pensamiento, ¿no? Que te sí está diciendo. O que te hace dudar y decir, me gustaría quedarme, me gustaría descansar o verlos desde casa tranquilo. Total, es lo mismo, por ahí sí está ese pensamiento.
1: Es que somos geniales para las excusas.
0: Somos el enemigo es genial para eso, para,
1: sí, para vendernos,
0: para venderlo de una forma que te atraiga, que seductora, que pueda, muy, que es muy fácil, porque no va a venir de la forma directa, sino va a venir en la forma.
1: ¿Sabes por qué te daba ese ejemplo al principio? Porque no solamente que el enemigo es un experto vendiendo, sino que a veces caemos en esa jugada y le compramos todo lo que sea. Y que encima nosotros vendemos lo mismo, somos revendedores.
0: Sí, ahora nos fijamos en, nos ponemos a pensar en realidad en la sociedad, en cómo estamos ahora. Ya todo es por vender, te venden por los ojos, en el marketing, ¿no? ya sea en los negocios, en las comidas, en la salida, en disfrutar con tus amigos, te brindan, ¿no?, diferentes medios para que vos puedas comprar eso y caer en eso.
1: ¿No te ha pasado que con la ropa, puede ser mucho también las mujeres con la ropa, que vos decís, ay, esa falda, esa remerita me va a quedar, después te la pones y no era lo que uno pensaba?
0: Sí, o que por ahí no suele pasar al comprarla, ¿no? Que te quieren convencer de esa forma de que te queda hermoso o ya, como sea.
1: Viste que hay una aplicación que es muy conocida, que todos ya, que todos han, yo no la he usado, pero dicen que te llega, lo imaginas de una manera, se ve de una manera, lo compras y te llega de otra. Sí, y bueno, sí. Y pasa con mucho también, de que también nos dejamos ahí, porque a veces sabemos el bien y el mal, y ahora nosotros, y sabemos decir, pero a veces queremos caer en esa jugada también, sí. A veces como, somos masoquistas a veces queremos. Y bueno, ahí también
0: es el momento, ¿no?, de poner mucho de nosotros, de confiar en Dios, de en ese momento orar y pedirle que nos ayude, que nos quite ese mal pensamiento, ese obstáculo, que nos ayude a atravesarlo.
1: Así es, Flor. Y es verdad, es algo que Dios corrige en nosotros.
0: Y no solo la oración también, porque podemos orarlo, pero tener fe, la convicción y confiar en eso y poner queda de poner muchísimo de nosotros.
1: Sí. ¿Sabes qué? Ayer leía un versículo y me dejó muy mucho pensando, la verdad, porque a veces dice, uno piensa, pero ¿por qué estoy pasando esto? ¿Por qué esto? ¿Por qué lo otro? ¿Por qué no tengo trabajo? ¿Por qué me lastimaron? Y cosas así que solemos pensar. Y hay un versículo hermoso en Eclesiastés que decía que lo bueno, que disfrutáramos lo bueno, decía, pero lo malo, decía que lo bueno y lo malo es obra de Dios, para darnos cuenta que tampoco hay nada fuera de Él.
0: Sí.
1: Que llegamos a la misma conclusión de que lo único y realmente verdadero que tenemos, ese amor verdadero, esa fuente inagotable, es Dios.
0: Sí,
1: y llegamos a esa conclusión.
0: Sí, muy parecido, ¿no? Me hiciste acordar a la palabra de la perla.
1: Sí.
0: Que por ahí nosotros sabemos también eso, ¿no? Y nos dejamos guiar por esa voz, esa voz, ese pensamiento de atrás. Y nosotros sabemos el valor que tiene la palabra de Dios. Confiar en su palabra también, por ejemplo, en lo que hablamos ahora de venir acá, de venir al servicio, de estar predispuesto, de dejar los problemas atrás, pero por ahí no lo hacemos.
1: Sí, es verdad. Y a veces nos estancamos nosotros mismos, pero realmente lo que Dios quiere y nos repite y nos repite y nos repite, dejemos el pasado atrás, porque lo que Él tiene es mucho más grande. Dice la palabra que sus pensamientos son mejores, son más grandes. Y bueno, y si Él ya nos está diciendo, solo nos queda confiar, que no dura todo para siempre, es un proceso. O sea, también pasemos ese proceso confiando en Dios, hagámoslo bien, cosa de que llegue el momento de recordar eso, pero para seguir adelante.
0: Así es.
1: Porque tenemos un Dios de poder, un Dios de milagros, que se va a decir, pero si tiene poder y yo sigo acá, pero porque ahí tenemos que confiar, porque lo mejor Él lo tiene.
0: Sí, Cele. Así es, Cele. Ya se nos está terminando el tiempo,
1: nos hacen así.
0: Muy corto, creo que deberíamos tener más tiempo. No, nos extendimos demasiado, creo. Sí. Y es que aprovechamos.
1: Hay un reto para el productor.
0: Sí, disfrutamos mucho este tiempo, la previa, para poder contarles cómo se siente acá, invitarlos, animarlos para que puedan venir al servicio de hoy, al servicio de mañana, a las 10 de la mañana, en los dos centros ya mencionados, y también que puedan compartir las redes por las mismas redes sociales, ustedes, WhatsApp, Instagram, Facebook, para que pueda llegar aquella persona que realmente también lo necesita.
1: Y siempre pensando también en el otro, en poder compartirlo con alguien más, en poder traer a alguien más a la iglesia. Ah, es lo mejor también.
0: Sí. No privarse de eso, de no ser egoísta, porque estás siendo muy egoísta en quedarte solo con la bendición.
1: Con lo mejor, encima, con la mejor parte. Venir a la casa de Dios es decir, yo tengo la mejor parte. Y es así, porque tenerlo a Dios es tenerlo todo y tenerlo mejor. Sabemos que no podemos tener lo que deseamos, pero con Dios todo es posible.
0: Así es, Cele. Bueno, Cele, nos vamos despidiendo y ya nos vemos en la próxima o con los chicos, pero siempre vamos a estar acá acompañándote e invitándote.
1: Así es, Flor. Así que Dios le bendiga. Y bueno, y seguimos acá también.
0: Seguimos acá. Hasta la próxima.

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Bendito sea nuestro Dios y Señor, que nos permite estar aquí. Su bondad es grande, su misericordia y su fidelidad. Podemos cantar eternamente de su amor y de su fidelidad, de su bondad tan grande. En los cielos le aseguro que contaremos más cosas de las que Él nos ha librado, que no nos ha permitido caer, que no nos ha permitido tropezar en el camino, que de aquellas que sí hemos caído. Más será el cuidado y la protección y la bondad de Dios siempre las que contaremos todos aquellos que hemos sido hijos suyos. Bienvenidos a la gran familia de la JTA. Esta es la familia donde tenemos por padre a Dios. Bienvenidos. Oremos, por favor. Eterno Padre, te damos gracias esta tarde. Bendito sea tu nombre, Señor, porque hay alegría en nuestro corazón y el fuego arde, Señor.

y has guardado nuestras vidas y nos has protegido en el hueco de tu mano, que de aquellas que tal vez nosotros hemos visto y experimentado. Señor de señores, grande es tu bondad. Que aprendamos, Señor, a comprar de ti sin precio. Que vayamos a ti, es la invitación. Venid, comprad sin precio y sin dinero aquello que solamente tú puedes dar. Tu palabra, Señor, nos enseñe hoy, nos marque camino, sea la lumbrera y la lámpara por donde debemos caminar. Y rogamos a tu Espíritu que nos dé el valor para hacerla cada día. Gracias te damos hoy. Amén y amén.

Hola, muy buenas tardes. Bienvenido a la familia. Jesús te ama. Tome su Biblia, por favor. Repite conmigo esta frase. No soy lo que pienso que soy. Yo soy lo que el Eterno dice que soy en su palabra. No somos ni lo que nos dicen, ni lo que pensamos, ni los que dicen que somos. Somos lo que el Eterno dice que somos. Tenga siempre bien en cuenta eso, porque a veces nos cambian la identidad. Es casi con frecuencia que las personas nos cambian con la identidad. Depende del barrio que vivamos, el país en que estemos, depende el lugar, depende el estatus social que tengamos, depende mucho cuánto tienes o no tienes, y depende de eso te cambiarán la identidad. Si no tienes nada, te dirán que eres pobre. Si vives en un lugar que es tal vez de más sencillo o simplemente de menos recursos, te dirán que eres de la villa. Depende. Así nos cambian la identidad. Pero recuerde lo que Dios le dijo a usted, que fue hecho a imagen de Él. Entonces no somos lo que dicen que somos. Somos lo que el Eterno dice que somos. Hoy les voy a hablar acerca de la idolatría moderna. Por favor, acompáñenme al libro de Samuel, primera, capítulo 5, verso 1 y 2. Pero después usted léalo hasta el 12. Es apasionante ver esta historia. Dice, cuando los filisteos capturaron el arca de Dios, la llevaron desde el Ebenezer a Asdod. Y tomaron los filisteos el arca de Dios y la metieron en la casa de Dagón y la pusieron junto a Dagón. Vaya, tomando bien en cuenta. Siga, por favor. Y cuando al siguiente día los de Asdod se levantaron de mañana, he aquí Dagón postrado en tierra delante del arca de Jehová. Y tomaron a Dagón y lo volvieron a su lugar. Y volviéndose a levantar de mañana al día siguiente, he aquí que Dagón había caído postrado en tierra delante del arca de Jehová. Y la cabeza de Dagón y las dos palmas de sus manos estaban cortadas sobre el umbral, habiéndole quedado a Dagón el tronco solamente. Una más. Por esta causa, los sacerdotes de Dagón y todos los que entran en el templo de Dagón no pisan el umbral de Dagón en Asdod hasta el día de hoy. Volvamos hacia atrás, pero por favor siéntese y póngase cómodo. El contexto de la historia es que había sido capturado el arca, y todos saben lo que es el arca de Dios, símbolo o sombra de lo que es la presencia de Dios, estaba en el tabernáculo. Y dice que había sido capturada y se la habían llevado los filisteos. El arca de Dios se la habían llevado. ¿Y dónde lo pusieron? Lo pusieron justamente en el templo donde estaban el resto de los dioses. Con el dios de los filisteos. Lo pusieron dentro junto con el arca de Dios. Lo primero que tiene que saber usted es que Dios es único. No hay muchos. Solo es único. Y no hay como Él, Él es el Dios único y nadie se puede igualar a Él, ni hay otro como Él. Uno de los mandamientos dice que es, tan solamente adorarás a tu Dios y tan solamente a Dios y a ningún otro Dios. Pero las personas tenemos por hábito y costumbre en la sociedad de tener muchos dioses. No tenemos uno, tenemos un montón de dioses. Un montón de dioses. La diferencia de antes ahora es que antes los tenías en un lugar
imagen, una estatua, alguna foto. Sin embargo, ahora, en la actualidad moderna, la idolatría está en el corazón. Eso es lo que ha cambiado de antes a ahora. La idolatría está en el corazón. Y el contexto sigue diciendo que ellos lo llevaron y lo pusieron en el templo donde estaban los otros dioses. Hay otra diferencia que tiene que entender usted. Dios es Dios por ser el creador máximo. No hay otro creador como Él. Él creó todo lo que ve, Él nos creó a nosotros y Él creó el planeta y todo lo que hay. Él es el creador. Por eso es el único Dios verdadero. Sin embargo, un ídolo, Dios, es creado pues ya por el hombre. El hombre creó una foto, una imagen, una estatua, una escultura, lo que usted imagine, ya fue creada por manos humanas. Sin embargo, el hombre lo ha hecho Dios, y no solo lo ha hecho Dios, es su ídolo y lo ha hecho Dios, y lo venera y lo honra como si fuera Dios. Es algo que tiene que entender. Un ídolo es hecho por el hombre. El hombre hace un ídolo. Creó su ídolo, creó su propio Dios para creerse que Él es un creador cuando Él es una creación. Él no es un creador, Él es la creación de Dios. Pero para creerse la mentira más grande que el demonio le dio en el huerto del Edén, creerse que es un creador. Lo sumo que podemos llegar a descubrir lo que Dios creó, pero jamás podemos ser creadores. Ese es el otro error. El hombre creó un ídolo para sí. Se creó su propio Dios, dejando de lado y rechazando al Dios verdadero. Se creó un Dios. Y en la era moderna que vivimos, usted dirá, vaya a mi casa, pastor, y no va a encontrar ninguna clase de ídolo. En la era moderna en que vivimos, el ídolo ya no está más en una mesa, en una casa, en un lugar colgado en alguna parte. Ahora está en nuestro corazón. Y ese es un gran problema que debemos entenderlo. Entonces, un ídolo es creación del hombre, hecho Dios. Y en el templo de Dagón, ahí pusieron a la altura de Dios. Ese es nuestro gran problema. Nosotros pensamos que hay muchos dioses y solo hay un solo Dios. No hay más que Él. Él es el único, el Dios desconocido al que tenemos que conocer, dijo Pablo. Él es el Dios sobrenatural, por sobre todo, el que está sobre todas las cosas, el que está en todas partes, está aquí, está afuera, en todo lugar, Él oye a todo el mundo, Él es el único Dios y no hay otro como Él. Así que todo lo que el hombre pueda crear no es un Dios auténtico, sino un Dios falso que no oye, que no ve, que no camina. Pero es difícil. Claro que es difícil. Sin embargo, el contexto dice que lo llevaron y lo pusieron a la altura de los otros dioses. Y eso lo leo vez tras vez. Me apasiona leer esa parte. Y tomaron los filisteos el arca de Dios. Ellos pensaron que era cualquier cosa. El arca fue hecha por instrucción de Dios exactamente en la tierra como debían hacerlo. Simboliza la presencia misma de Dios, ponerlo a la altura de sus dioses. Mire lo que va a ocurrir. Dice que le capturaron y lo metieron en la casa de Dagón y la pusieron junto a Dagón. Pero siga la historia. Dice, y cuando al día siguiente, dice, los de Asdod se levantaron, los sacerdotes del templo se levantaron para ir a ver cómo estaba el arca y Dagón, cómo estaban, mire lo que encuentran. Escuche bien, eso es para que usted no ponga a la altura de nadie a Dios. Dios es único Dios. Oye Israel, tu Dios único es. Oye, oye, oye, iglesia, tu Dios uno es.
Escuche bien. Y cuando al día siguiente van, se levantaron de mañana, he aquí Dagón estaba postrado en tierra delante del arca. Quiero ver uno de esos milagros, Señor. Cuando entre a un lugar, quiero que una estatua. ¿Cómo puede ser posible? Una estatua, una madera, algún objeto. Al día siguiente, ¿cómo estaba Dagoncito? ¿Cómo estaba? ¿Usted tiene idea de lo que está entendiendo? ¿Tiene idea? No. Cada vez que lo leo tengo más visión. Mi Dios es Dios. Es Dios y no hay Dios y me falta por conocer a mi Dios. Mi Dios es Dios, pero Dios, Dios de verdad. Al día siguiente cuando van, encuentra, imagínese, meter una estatua a su casa y al día siguiente Dagón estaba de rodillas frente al arca. ¿Quién lo hizo arrodillar? ¿Qué estaba mostrando Dios ahí? ¿Cuál era el plan de Dios? Así que me quieren poner a la altura. Cualquier ídolo es un Dios que jamás estará a la altura de nuestro Dios. Cualquier ídolo, tanto viviente como objeto material, de hierro, de yeso o de madera, de cualquiera de las cosas, nunca se pondrá a la altura de nuestro Dios. Cualquier Dios o cualquier ídolo hecho de cualquier objeto material o persona viviente, cualquier ídolo. Más para nosotros los argentinos, que tenemos un ídolo futbolista, ninguno puede estar a la altura de nuestro Dios. ¿Quieres ver algo sobrenatural? Esto te tiene que enseñar que la idolatría hoy vive en el corazón del hombre y que lamentablemente han puesto a Dios en segundo lugar y perecerá tu Dios. Se desmoronará tu Dios, caerá tu Dios y las cosas caerán porque hay un solo Dios hasta el día que no entienda que tu Dios, uno solo hay, un solo Dios verdadero. Y dice que cuando vieron a Dagón de rodillas dijeron, bueno, esto es una casualidad. Lo levantaron y lo volvieron a poner en su pedestal y se fueron a dormir. Al día siguiente se levantan y mire lo que dice. Y volviendo a levantar de mañana, el siguiente día, he aquí que Dagón había caído postrado otra vez.

¡Qué grande! ¡Qué grande! Otra vez de rodillo. Y en esta ocasión había perdido las manos y el tronco, nada más. Ponerlo a la altura de mi Dios. Tu ídolo, cualquiera sea un artista, un futbolista, cualquiera sea el éxito, la fama, cualquiera de esas cosas podría ser nuestro ídolo atado en el corazón. Y ponerlo a la altura de Dios. El dinero puede ser un ídolo, los bienes pueden ser un ídolo, cualquier cosa podría ser un ídolo, pero ninguno de estos ídolos, ni siquiera a la altura de sus pies. Pero la idolatría moderna sigue avanzando. Hoy la IA se está convirtiendo en el nuevo ídolo de la sociedad. Ya nadie casi hace nada sin la IA. Un ídolo moderno. El celular es un ídolo. Puede dejar lo que sea, perderse, no importa lo que fuera. Puede renunciar a hablar con su padre, madre, esposo, esposa, pero jamás renunciará al chat. Ídolo. Ídolo. Pero ídolo moderno, acá, en el corazón. Nadie. El hombre creó el IA. Ahora el IA es un Dios para el hombre. Lo mismo que Asdok. Crearon dioses para sí. Dioses paganos. Y lo pusieron entre medio a Dios diciendo, es un Dios más. No, Dios no es un Dios más. Él es el gran yo soy. El gran yo soy. Yeshua dijo, yo soy el que soy. El gran yo soy. Él es el que usted y yo todavía no lo conocemos en dimensiones mayores. Apenas lo conocemos. Qué bárbaro. Qué terrible, mi Dios. Y ahí estaba postrado otra vez, Dagón. En vano vela el guardia si Dios no vela. Y me refiero, cualquier ejército del mundo puede ser muy capaz, pero es en vano toda su capacitación si Dios no pelea por mí. En vano el edificador edifica si Dios no edifica. El hombre puede tomarse todas las precauciones en la vida, pero todo es en vano si Dios no te sostiene. Mi Dios es un Dios auténtico, verdadero, único. Había caído postrado en tierra desde el arca de Jehová, y la cabeza de Dagón y las dos palmas de sus manos estaban cortadas sobre el umbral, habiéndole quedado a Dagón el tronco solamente. ¿Quieres meterte con mi Dios? Muchos nos avergonzamos. Muchos pensamos que este Dios que no se ve y que no se toca no existe. Prefiero adorar a un Dios que se ve, que se toca y que veo, y que a esto y lo otro, antes que a un Dios al que no veo. ¡Qué terrible! El contexto dice, y yo voy a llegar hasta ahí, el contexto dice que después tuvieron tanto terror que Dios les iba a dar una lección a los filisteos. Se los llevaron a otro pueblo, dice, no ténganlo por favor ustedes, acá tal vez se sienta cómodo. Allá empezaron otra vez enfermedades, problemas. Tanto dice que recorrieron ciudades. Y finalmente los filisteos dijo, devuélvanselo. Por favor, llévense. Escuche bien lo que voy a decirle. La idolatría moderna avanza en el corazón de la persona increíble y asombrosamente. Por eso Dios ha sido relegado al segundo, al tercero y al cuarto lugar. Y para algunos ni siquiera existe Dios, a causa de la idolatría de un Dios que tienen en su corazón instalado. Y dicen, no tengo ninguno porque mis paredes están limpias, mi casa está limpia. Pero habría que ver el corazón, lo que tenemos ahí

colgado. Cuando usted ve a las personas en todo lugar va a ver colgados sus ídolos en su corazón de una manera extraordinaria. Es tremendo cómo hoy la persona busca hacer su propio ídolo y hacerlo su propio Dios, olvidándose que tiene un Dios y tan solamente a este Dios tiene que adorarle. Tan solamente ese Dios, no hay otro Dios al que tenga que adorarle. Tentado en el desierto, Jesús le dijo al demonio, le dijo: si postrado me adoras, todo esto será tuyo. Y dijo: tan solamente ¿a quién adorarás? A Dios. Dios no acepta ninguna clase de mezcla. Él no acepta ninguna de estas cosas. Él, ¿cómo iba a compartir en ese templo con otros ídolos? Él es el gran yo soy. ¿Cómo lo iban a poner ahí? ¿Cómo en tu corazón, en mi corazón, vamos a poner varias cosas? Solamente es lugar de Dios y solo le pertenece a Él y solo a Él, porque Él es el gran yo soy. No hay otro Dios. Piense bien. Pero nosotros lo pusieron ahí. No había ningún israelita para defender y cuidar el arca. Los de Leví tampoco. Dios no necesita que yo lo cuide. No necesita que yo pelee por él. Yo necesito que él pelee por mí. Yo necesito que Él me cuide a mí. Yo necesito que Él me sostenga a mí. Yo necesito que Él tenga compasión de mí. Él no de mí. El arca estaba en una tierra pagana, idólatra, en un templo absolutamente lleno de dioses y lleno de porquería. ¿Necesitó que alguien lo fuera a cuidar? Él es Dios. Yo sí necesito de Él. Él no de mí. Yo sí necesito que Él me cuide, mi entrar y mi salir. Yo necesito que Él me renueve, yo necesito que Él haga, pero Él de mí no. El arca estaba ahí. Y sin la intervención de ninguna persona, doblegó a los filisteos. Tanto que ya no querían que estuviera un minuto más en sus tierras. Es una lección para que tengamos que aprender de que no es Dios quien me necesita a mí. Soy yo quien necesito a Dios en un tiempo tan terrible y tan difícil el que nos toca vivir. Soy yo. Por segunda vez intentaron. Lo pasearon por cada ciudad. Hemos hecho ídolo. Tiempos modernos. Ahora hacemos ídolo de cosas. Creamos cosas, lo convertimos en ídolo y lo hacemos nuestro Dios. Porque nos sentimos satisfechos, nos sentimos creadores. Y no somos creadores, somos creados a imagen de Dios. Ahora quiero que entienda. Una cosa es importante. Cuando uno es creado a imagen de Dios, para honrar a Dios y darle la gloria a Él. Y yo convertirme en un creador de una estatua de madera o de yeso, de hierro, de plata o de oro, no importa. Cualquiera sea, es una creación humana. Es un engaño y una estafa y una mentira para la humanidad y para la sociedad hacer creer que ese es un Dios que nos puede salvar, que nos puede cambiar, que nos puede ayudar, que nos va a librar y que le rendimos tributo cada cosecha a un Dios totalmente que no se puede mover por sí mismo. Honramos a dioses que necesitan ser cargados, que no oyen y que no ven. Al Dios dinero dicen que todo lo hace. Y yo siempre digo, ¿por qué no compras a la persona un año más de vida? Y dice, no puedo. ¿Saben por qué? Porque Dios hay uno. Dígale que está a su lado. Dios hay uno solo. Uno solo.
No hay muchos.

Pero ese es nuestro gran problema. Imagínense, Dios del cielo, Él es Dios de misericordia, de amor. Salmos, el 115, verso 4. Los ídolos de ellos son plata, oro, obra de manos de hombres. Mire en lo que confiamos. Confiamos en dioses hechos por mano de hombres. ¿Está usted arriesgando toda su vida? No hay un Dios hecho por mano de hombre que lo pueda salvar. Ni hay un Dios que lo pueda salvar que haya hecho un hombre. No, ninguno. Todo es mentira y absolutamente engaño. Hay un solo Dios que lo puede salvar. Ese Dios es el Dios eterno. Nadie lo puede salvar. Los ídolos de ellos son plata y oro, obra de manos de hombre. 5. Tienen boca, mas no hablan. Tienen ojos, mas no ven. ¿Quién querría un Dios de esa manera? Dice, tienen ojos. Oh, este Dios es de oro. Este Dios es de plata. Tienen ojos, pero no ven. Tienen boca, pero no hablan. Tienen orejas, mas no oyen. Ni tu clamor, ni tu angustia, ni tu necesidad. Quiero que usted y yo lo podamos entender. Es hora de definir que hay un solo Dios. Tienen manos y no oyen. Tienen narices, mas no huelen. Dice, tienen manos, mas no palpan. Tienen pies, mas no andan. No hablan con su garganta. Para que usted vaya definiendo en su corazón que el ídolo que el hombre se hizo es su Dios. Y su Dios no oye, no ve, no camina, no palpa, no hace nada. Y al fin usted y yo tenemos que entender una sola postura. ¿Cuál? La conclusión es, tu Dios uno es. Shema. Shema. Yeshua HaMashiach. Salvación. Entiende. Si no entiendes eso y no comprendemos, tu Dios hecho por mano de hombre te decepcionará. Tarde o temprano te desilusionará, te decepcionará. Y no solo eso, también te llevará a la ruina y al fracaso, porque hay un solo Dios que salva, un solo Dios que libra, un solo Dios que cambia y que transforma. Y fuera de ese Dios no hay otro Dios. Entonces, si estás a tiempo, hoy cambia de Señor, vuelve a tu Dios, porque tu Dios es uno y nunca cambió. Es el mismo de ayer, de hoy y de siempre. Tan solamente a Él lo adorarás, no otro. Para concluir, les diría: su Dios está ahí en tu casa, está ahí. Estados Unidos, España, Italia. En este momento está ahí. ¿Cómo puede ser un Dios que esté en todas partes? Ese es nuestro Dios, el que hizo doblar rodilla a Dagón, el que hizo que se postrara. Ese es tu Dios, mi Dios. Ante Él toda rodilla, pero tendríamos que incluir: ante Él todo le obedece, el viento, el mar, todo, la sola, todo le obedecen. ¿Quién es este? Y Él dijo: yo soy el que soy. Y Penudo dice: yo soy el que soy. Y yo digo: pero ¿quién eres? ¿Quién eres? Vives en mi corazón, vives en el corazón de la gente. Estás

Intento conocerlo. Pero cuanto más intento, parece que es más grande que lo que yo pienso. No vayas a colgar un Dios hecho por mano de hombre. Trae a un Dios, el Dios de Israel. Ese es el Dios verdadero, el Dios de Israel. Póngase de pie. Ha sido un placer, amigo, volver. Espero que entiendas que la idolatría moderna hoy es terrible, pero el Dios es el mismo de ayer, de hoy y de siempre. Nunca cambia. ¿Quieres hacer la prueba? Prueba a Dios verdadero. Si tus ídolos pueden hacer lo que Dios hizo con el arca sin tener un soldado al lado, postrarse. Quiero ver eso. Yo quiero ver eso. ¿Quieres orar conmigo? Entrega tu corazón a Dios. Señor Jesús, en esta noche quiero entregarte mi vida, porque yo reconozco que tú eres el Dios de mi salvación. Gracias, Padre, porque enviaste a tu Hijo para que yo muera, para que Él muera en la cruz. Y por medio de Él yo soy salvo. Tú me has provisto el Cordero. Su sangre me ha perdonado. Y en esta hora yo he creído que tú eres mi Señor. Y en este mismo momento yo soy salvo. Amén y amén. Bienvenido a tu nueva vida en Dios. Eres salvo. Tan simple. Cuando volvamos, volvemos para despedirnos.

Muy bien, estamos de vuelta ya para irnos. Qué maravilloso. Hay tantos dioses en el mundo, tantos dioses de todo tipo, pero hay un solo Dios verdadero. Es el Dios de Israel. Ese es el Dios de verdad. Por eso yo me asombro y no me canso de leerlo. Todo el tiempo, cuando quiero disfrutar de mi Dios, leo ese pasaje. Samuel 5 y vuelvo al pasaje. Digo, no puede ser que una estatua de yeso de madera se haya tenido que arrodillar. Y gozo de mi Dios. ¿Quiere alegrarme el día Dios? Voy otra vez. Samuel 5:1. Digo, no puede ser. Ah, oh, mi Dios es Dios. Entonces cuando veo mis problemas los veo así chiquitos, así que si te pudo hacer rodear una madera. Espero que haya disfrutado, amigo, que Dios le bendiga muchísimo. Vamos a orar por usted y por todas aquellas personas que llamaron. Oremos. Precioso Padre, te damos gracias por este día. ¿Cuánto te agradecemos? Un día desconocido, Señor, porque queremos conocerte, pero nada te hemos conocido, Señor. Pensamos, Dios del cielo, que te conocíamos, pero en nada, Dios del cielo, te hemos conocido. Gracias, Señor. Un Dios al que tenemos que conocer mucho, Señor. Muchas gracias, eres el Dios de Israel. Tantos en el mundo, solo uno es el verdadero. Gracias por amarnos tanto, que la bendición nos sea impartida hoy día. Extiende tu mano sobre las personas que están enfermas, Señor, aquellas que tienen artritis, artrosis, cálculos renales, diabetes, hígado, varices, vista, neumonía, secuelas del ACV, autismo, ansiedad, problemas del corazón, arterias tapadas, Señor amado, problemas, Dios del cielo, el hígado, las páncreas, Dios amado, columna desviada, hernia de disco, hueso, trizadura, fractura. En el nombre de Yeshua, el que salva ahora mismo, sos sano. En ese nombre, porque por sus llagas fuiste curado y sanado. Él tiene el poder de sanarte, sin importar la distancia, porque es un Dios omnipotente que está en todas partes. Y en el nombre de Jesús, donde quiera que te encuentres, comenzando desde este lugar, obra, Padre mío, a través de tu Espíritu Santo, en cada sitio, librando a sus dolencias, sus cargas, sus aflicciones, sus angustias, en el nombre de Jesús los declaro sanos. También te presento a los que están en depresión, desánimo, desaliento, Señor amado, aquellos que están en el alcohol, en la droga, curanderismo, masonería, Dios, aquellos que están deprimidos, sin aliento en la vida, en el nombre de Jesús, ahora tú eres el Dios que puede tocar y levantar, cambiar las personas, Señor amado, eres el único que cambia. Pudiste hacer que una imagen de yeso, estatua de madera, se arrodille en el nombre de Yeshua. Ahora libera a los padres en el nombre de Jesús, tu hijo amado. Desatamos esa atadura, rompemos esas cadenas, abrimos esa celda, quebramos el yugo y te declaramos libre en el nombre de Jesús en este momento, para gloria de Él. Te rogamos por la iglesia, Jesús te ama. Te rogamos por la iglesia de Mendoza, de Argentina, el mundo, pero por sobre todo, tu amada nación de Israel, por todas estas congregaciones que son tu pueblo, en el nombre de Jesús, ayúdanos a perseverar en tu palabra, no en otra cosa, sino en tu palabra, en el nombre de Jesús, amén y amén. Decime amén si lo has recibido, dígame amén. Muy bien, dar salva, cambia vida, dar es mayor que recibir. Ha sido un verdadero placer. Que Dios les bendiga un montón y les guarde en gran manera abundantemente. Queremos saludar España, Puerto Rico, Brasil, Bolivia, Buenos Aires, Río Hondo, Puerto Madryn, San Rafael. Y no nos olvidamos de Chile. Eso es porque tenemos muchos hermanos por allá y los amamos un montón. Que la paz de Dios sea. Le mandamos este abrazo, eterno es para ellos. Gracias por compartir con nosotros este servicio y haber disfrutado. Oh, claro que sí. La idolatría en tiempos modernos. Mi Dios es Dios de verdad. Un Dios maravilloso. Que Dios te bendiga mucho y te guarde. Pero no se vayan. Nosotros sí nos vamos. Pero viene ahora mismo un momento especial. Danza. Espero que lo disfrute. Simplemente lo espero mañana a 10 de la mañana. Shalom. Será hasta entonces.

0: ¿Trabajás?
1: No.
0: ¿Estudias?
1: No.
0: ¿Qué haces?
1: Nada.
0: Escúchame, eso es como el vago del barrio.
1: Sí.
0: 21 años y no tenés expectativas de trabajar o decir. ¿Quién te mantiene?
1: Nadie.
0: ¿Pero de qué vivís?
1: Vivo de pensión.
0: ¿Del gobierno?
1: Sí, del gobierno.
2: Argentina fue construida por inmigrantes que llegaron con lo opuesto:
3: italianos, españoles y de países limítrofes. ¿Qué tenían?
2: Trabajo, esfuerzo y esperanza.
4: El que es fiel en lo poco, también en lo mucho es fiel.
5: Las grandes naciones se construyen con pequeños actos de responsabilidad diaria.
4: El trabajo no es solo una obligación.
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0: Las cosas materiales fallan. Las personas fallan.
1: Pero Dios permanece.
0: Construí tu vida sobre la roca y no sobre emociones.